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11: Corazones con I, corazoras. Muy buenas tardes en todas partes. Ponte Exa FM. Ya tú sabes, la frecuencia naranja, son las 6:06 de la tarde. Corazones y corazonas, momento de reportarse al 271-121-8225. Yo soy Ale Olson, ya tú sabes, aquí estoy contigo, corazón. Estoy contenta, estoy emocionada, estoy feliz. ¿Por qué? Por una razón simple y sencilla, corazón. Yo no sé por qué, ¿verdad? Pero a todos nos ponen felices los viernes, y hoy es viernes. Ya lo sentimos, el cuerpo lo sabe. Es el principio del fin de semana. Ahora sí que es el principio del fin. Del fin de semana. Así que ya tú sabes, oficialmente esto es el Exa Fin de Semana a través de Exa FM 91.3. Suele volumen. Necesito que te pongas bien ready. Necesito, por favor, que cooperes, corazón. ¿Cómo, Ale? ¿Cómo? Pues mira, que te relajes, que disfrutes. Ya es viernes, ya es fin de semana. Vas a descansar de la chamba, vas a descansar de la ofi. Es viernes de sacar todo lo que nos viene pesando. Ya pasó toda la semana, ya hay que deshacernos de todo aquello que vamos cargando. Que si la vecina chismosa nos hizo muecas, que si de repente, no sé, tu compa de la chamba te tiró mala leche. Ya todo lo vamos a hacer a un lado, corazón. Es viernes, nada importa. Todo se disfruta. Porque besarte es como disparar a ciegas. Así que, corazones y corazonas, quédense conmigo. Yo soy Ale Olson. Ya tú sabes, estamos completamente en vivo a través del 91.3. Esta es la frecuencia naranja. Muy buenas tardes. 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
1: Corazones y corazonas. 6:22 PM con todo a través de Exa FM. Te recuerdo, te invito corazón, envíame un mensaje a Alexacel 271-121-8225. Cuéntamelo todo, desde dónde te pones Exa, cómo comienzas tu Exa fin de semana, ya tú sabes. Y también síguenos en las redes sociales. Recuerda que estamos en Facebook como Exa Córdoba. Oye, por cierto, más adelante vamos a andar en un punto exacto. Así que síguenos en redes sociales, ya lo sabes, en Exa FM, en TikTok, perdón, como @ExaCórdoba y en Facebook como ExaCórdoba, igualito, así, y en Instagram @ExaFMCórdoba, ya tú sabes. Quédate conmigo, yo soy Ale Olson y voy a estar contigo hasta la medianoche, hasta que las brujas toman el té. Acuérdate que estamos en la semana en la que estamos hasta la medianoche, hasta que los columpios se mueven solos, corazón. Así que quédate conmigo, pídeme tu rola 271-121-8225. Vámonos con algo de Dana Paola, You Could Be That Boy. En todas partes, ponte Exa.

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21: Julieta Venegas.

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0: partes, ponte Exa FM 91.3, corazones y corazonas, completamente en vivo a través del 91.3, y que crece en un punto exacto. Estamos aquí en Volkswagen Córdoba, estamos súper bien acompañados, porque ¿qué creen? Aparte de que hay muchísima gente aquí, porque estamos a punto de presenciar el lanzamiento de la línea Gold, también está aquí con nosotros Valeria, nuestra experta Volkswagen, que nos va a contar todo lo que necesitamos saber acerca de este nuevo lanzamiento, que ya será en unos cuantos minutos. ¿Cómo estás, Vale? Buenas noches.
1: ¿Qué tal, Ale? Muy bien, aquí estamos. Estamos muy emocionados por presentar la edición especial de Gold con diferentes modelos que tenemos. Entonces, estamos muy emocionados por empezar el evento.
0: Oye, es increíble. Son tres autos de la línea Gold, que es Jetta Gold. A ver si me acuerdo. Jetta Gold, Taos Gold y Tiguan Gold. Oye, está buenísimo, la verdad es que por ahí ya estábamos viendo algunos, hay otro todavía que está debajo de la sábana, estamos como de chacachachan, pero ¿sabes qué me llama muchísimo la atención de esta nueva línea? Que me comentaban que era con mano de obra 100% mexicana.
1: Así es, Ale, lo que es Jetta, Taos y Tiguan está fabricada en la planta de Puebla, entonces orgullosamente mexicano el producto que estamos presentando ahorita y con la edición especial Gold.
0: Oye, está increíble porque, ¿sabes qué? En unos minutos más va a ser el lanzamiento. Entonces, la gente de repente que va pasando por acá o que nos está escuchando a través del 91.3 o nos ve a través de redes sociales, porque estamos completamente en vivo, por cierto, a través de Exa Córdoba, nuestra fanpage Exa Córdoba, que por cierto, vayan, denle like y síganos para que siempre vea todo. Y les vamos a estar mostrando más adelante todas estas unidades que, pues bueno, se van a lanzar precisamente el día de hoy. Entonces, a toda la gente que nos ve, que nos escucha, los invitamos, porque aún están a tiempo de llegar al lanzamiento.
1: Así es, Ale, todavía no iniciamos, en unos minutitos vamos a empezar. 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Entonces, si quieren asistir, pues todavía están a tiempo.
0: Así es, chicos, están muy a tiempo porque además nuestros amigos de Volkswagen tienen una temática bastante, bastante chida. La verdad es que andamos como que con toda esta fiebre, ¿no? Del fútbol y de todo lo que viene este año.
1: Así es, así es. Es por eso que también la edición especial de Gold es relacionada con el Mundial. Y pues como México va a estar en el Mundial, el producto orgullosamente mexicano es al que le pusieron la edición especial.
0: Claro que sí. Oye, en esta contienda veraniega, evidentemente, todos le vamos a México, ¿no? Porque demostramos que en México siempre hacemos cosas chidas, hacemos cosas chingonas, ¿por qué no? Y un ejemplo de esto, exacto, como dijo el Chicharito, y un ejemplo de esto son nuestros amigos de Volkswagen. Oigan, que tenemos Volkswagen Córdoba, que es donde estamos aquí justo, exactamente en este punto, exacto. Pero a ver, para toda la gente que nos está escuchando, ¿cuál es la dirección exacta?
1: 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No hay pierde, no hay pierde.
0: No hay pierde, chicos. Además, ¿qué creen? Que hoy va a ser un super lanzamiento y ellos tienen una temática bastante chévere. Van a estar haciendo algunas dinámicas, ¿verdad?
1: Sí, así es. De hecho, pues tenemos una portería, un balón, va a haber premios, snacks y pues la presentación, ¿no? Entonces, pues vénganse para que disfruten con nosotros la presentación y conozcan las nuevas unidades.
0: ¿Cuántos goles tengo que meter para ganarme un auto? ¡Ah! No tanto así, chicos, pero sí se van a llevar grandes sorpresas.
1: Así es, así es. Pues dime qué más, Ale.
0: Pues, ¿qué te parece si nos vas contando acerca precisamente de estos tres nuevos automóviles que vamos a estar viendo? Digo, poquito a poco, en lo que vamos a estar aquí con ustedes, nos vas a ir como desmenuzando todo lo que la gente tiene que saber. Ya les dijimos que son de mano de obra 100% mexicana. Tenemos tres lanzamientos, así que es súper importante mencionar que estos tres lanzamientos son diferentes. Cada uno de los autos, el Jetta, el Taos y el Tiguan, por supuesto, es diferente y se va a adaptar según las necesidades de, pues, del cliente, ¿no?
1: Claro, así es. Ahorita las ediciones que están presentando pues son en las versiones Trendline. Cualquiera de los tres modelos, estamos iniciando con Jetta Trendline Gold, Taos Trendline Gold y Tiguan Trendline Gold. Entonces tenemos diferentes acabados en la parte de las vestiduras, tenemos acabados en los espejos, son diferentes, los rines son diferentes. O sea, la verdad sí, sí trae un poquito más de lujo, y ya comparándolo con la versión Trendline normal, pues sí, sí le dio mucha, ¿cómo se le puede decir? Ah, exactamente, y se ve más de lujo. Por ejemplo, la versión Jetta de Trendline trae tapones, no trae cámara de reversa, y entonces ahorita con esta versión pues ya le añadieron los rines, la cámara de reversa, el Climatronic Touch, o sea, sí, sí viene más equipado, y la verdad es que, perdón, por el precio, está súper bien. Relación calidad-precio, se la lleva.
0: Es como la versión recargada, como la versión 2.0. Claro que sí, chicos. Quédense porque vamos a seguir platicando de esto. Además, el ambiente que se vive aquí en Volkswagen está increíble. Tienen que venir a este super lanzamiento. Aún les queda tiempo. Quédense con nosotros. Recuerda, yo soy Ale Olson y estoy contigo a través del 91.3. Completamente en vivo desde Volkswagen Córdoba, en todas partes. 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

0: en la chamba, pues métanse rapidísimo en nuestras redes sociales, Exa Córdoba, porque ahí va a estar viendo todos los modelos de los nuevos autos que vamos a estar, por supuesto, visualizando más adelante, porque hoy estamos de lanzamiento, estamos de estreno con la nueva línea Go, que pues bueno, tiene un Jetta Gold, Taos Gold, y por supuesto, ¿qué crees? Que aquí yo no estoy sola, porque de repente aquí vienen los expertos, ¿no? Yo aquí nada más estoy disfrutando de este super evento, de este super lanzamiento, pero aquí con nosotros están los expertos. Hola, corazona, ¿cómo estás?
1: Hola. Hola, ¿cómo están? Buenas tardes.
0: ¿Qué tal? Buenas tardes, ¿cómo te llamas?
1: Aura Fernández, soy asesor de ventas Volkswagen Córdoba.
0: Oye, perfecto, eso era lo que necesitábamos, una asesora de ventas, un especialista en estos autos que vamos a ver en unos minutos más. 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How much?
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0: 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Quédate con nosotras. 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
2: 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Oigan, este se prendió, está increíble. Con bombo y platillo es que estamos en este lanzamiento, claro que sí, de la línea Gol. Oye, está increíble. La gente de redes sociales por ahí puede estar apreciando qué es lo que está sucediendo en este lanzamiento de la nueva línea Gol. Por ahí, no sé si ya podamos pasar a conocer las unidades. Yo ya iba muy decidida, pero me parece que todavía hay que esperar unos cuantos minutos. La gente que nos está pues viendo ahí en redes sociales está presenciando todo esto. La verdad es que es un ambiente bastante familiar, es un ambiente bastante agradable el que se está viviendo aquí con nuestros amigos de Volkswagen Córdoba. Ya podemos acercarnos. Me parece que ya podemos acercarnos a conocer las unidades. Así es, a conocer las unidades, porque ya por ahí toda la gente se está acercando. Así que, ¿qué les parecería si de repente la camarita me sigue? Vamos a conocer cada una de estas unidades y vamos a ver si alguno de nuestros asesores nos puede contar un poquito acerca de esto. Todo mundo quiere verlas, evidentemente, pero vamos a ver dónde nos podemos colar para conocer cada uno de estos autos. Por acá, a ver qué tenemos. Por aquí está una de nuestras asesoras que nos acompañaba precisamente hace ratito. Vámonos, vámonos por acá, chicos. Estamos al aire, corazón. Oye, ahora sí te agarré de incógnita. Estamos aquí con una de nuestras asesoras y, por supuesto, platícame acerca de este super lanzamiento. Vamos a comenzar con esta SUV. ¿Es una SUV?
3: Sí, es correcto. 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
2: Oye, vamos a verlo por dentro y nos vas contando un poquito. 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
2: Oye, está increíble, vente por acá, vámonos aquí a la parte, ¡ay! Me encantó este detalle, ya saben, la línea Gol, y por supuesto,
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2: Mira estos rines en color negro que están increíbles, por supuesto. 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
2: 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Oye, ¿algo que nos quieras comentar de esta super SUV?
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2: 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Pareciera como que es el Jetta de Batman. 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
2: Yo creo que después del Bochito piensas exactamente en el Jetta. Oigan, chicos, y ahora nos vamos con otro modelo más. ¿Qué tenemos por aquí?
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2: 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Y ya me imaginé yo ahí arriba con mi caballero de la noche, claro que sí.
3: ¿Cómo no? 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
2: Ok, perfecto, chicos. Tenemos que irnos rapidísimo a una pausa comercial, pero vamos a seguir con más a través del 91.3. Estamos completamente en vivo a través de Exa FM y estamos en Volkswagen Córdoba. 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

0: más a través de Exa FM 91.3. Vamos para allá, claro que sí. Vente por acá. Estoy acompañada por Marisol, una de nuestras asesoras, estrellas, que nos va a contar todo lo que usted necesita saber acerca de este nuevo lanzamiento.
1: Claro que sí, estamos muy orgullosos de que una marca 100% mexicana se preocupe por los mexicanos y por eso lanzó una edición especial para este mundial. 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
0: Oigan, está increíble, chicos. Ya escucharon a la experta. Y sí que es la experta, ¿eh? Porque a ella la estuvimos escuchando durante la presentación. 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
0: Perfecto, eso está increíble, chicos. Pues ya nos tenemos que despedir, Marisol. ¿Algo rapidísimo que quieras decirle a toda la gente que nos está escuchando y viendo en redes sociales?
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0: ¡Ay! ¡Eso está increíble! Muchísimas gracias, chicos. Sube el volumen. Yo soy Ale Olson. Quédate con nosotros. 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
3: Otra más del diputado federal por Córdoba. Y es que parece que para Senyacen Escobar García, los escándalos son más importantes que su trabajo legislativo. Este jueves, el legislador morenista protagonizó una vergonzosa pelea contra su homólogo priista, Carlos Mancilla, a quien retó a golpes en plena tribuna. Sí, ahí donde se supone se debe defender al país. Este es el segundo escándalo en el que el exdiputado local y exsecretario de Educación de Veracruz protagoniza en menos de un mes, después del incendio de su yate en la Riviera Veracruzana. Qué triste que el representante de los habitantes de Córdoba, Fortín, Iztaccíhuatlán, Yanga, Amatlán y Cuitláhuac dé más de qué hablar por sus escándalos que por su trabajo, por el que recibe unos ingresos mensuales por arriba de los 200 mil pesos.
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2: 8:24 en todas partes, ponte Exa.

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1: Corazones, las 8:27, vámonos con John Mico y esto que se titula Viaf. Quédate conmigo, corazón, sube el volumen, ponte ready y en todas partes ponte Exa.

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1: Acabas de escuchar 50-50, Kenia Os con Lola Índigo. Buenísima rola, por supuesto, a través de Nexa FM 91.3. Corazones y corazonas. Momento de reportarse, 271-121-8225. Ya tú sabes, yo estoy contigo.
2: Activo,
1: dime. Hasta la medianoche.
2: ¿Qué tú quieres conmigo?
1: Hasta que los columpios se mueven solos, así que repórtate. Repórtate a Alexa Celi, por supuesto. Quédate bien pendiente porque más adelante tenemos el dato exacto, Zona Geek, y por supuesto mucho chismecito. Así que quédate conmigo, yo soy Ale Olson. Súbele volumen, ponte ready y en todas partes, ponte Exa.

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Acabas de escuchar a Tini con, bueno, mejor dicho, a Ricky Martin con Los Ángeles Azules y con Tini. Lo acabas de escuchar, por supuesto, a través de Exa FM 90.

0: ¿Desde dónde te andas poniendo exa?
1: Eres de mi boca.
0: Ya tú sabes, corazón, momento de reportarse 271-121. 8225, saludos especiales a todos los que ya se andan reportando. ¿Dónde andas? ¿Desde dónde te pones exa? Quiero saberlo.
2: Ay. Lo que tú me digas, Obi. Pero esta noche yo no ando lonely. Ando con el moda.
0: Oigan, chicos, recientemente resulta y resalta que la industria de los videojuegos, pues poco a poco va creciendo, ¿no? Antes solo eran meramente para entretener, y pues resulta y resalta que la industria gaming ha ido evolucionando tanto que pues ahora hay juegos que ayudan a la salud mental. Quédate conmigo porque yo te lo voy a contar más adelante. En Zona Geek. Súbele volumen, estás escuchando Exa FM 91.3. Vámonos con Bosa, hecha pa' mí en todas partes, ponte Exa.

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0: Saludos especiales para mis amigos de Ixtaxoquitlán. Dice, hola Ale. Ah, dice, ¿qué onda Ale? Dice, ya sabes que desde Ixtaxoquitlán nosotros siempre nos ponemos sexa afilando el diente para cenar. ¿Y será que nos puedes programar que no pare la fiesta? Don't stop the party. Claro que sí, corazones, que no pare la fiesta porque es viernes. Traca la matraca.
1: ¿Qué quieres de mi boca?
0: Así que hay que disfrutar, claro que yes.
1: Boca, no
0: quieres. Pero por supuesto que te la programo, claro que sí. Mis amigos de Ixtaxoquitlán, saludos especiales para el pequeño Noé y el pequeño Pablito. Les mando un besote, pecho, bacho y apapacho.
2: Ay, ay, ay. Lo que tú me digas, Obi. Para esta noche.
0: Claro que sí, corazones y corazonas. Oigan, ¿cuál es la manera en la que a ustedes les gusta disfrutar el exa fin de semana?
2: Que ya lo busco.
0: Cuéntenmelo todo.
2: Como lo mueve esa muchachota. Menea que se empalaga, sacude que se empelota. Y es que yo lo sé, bebé.
0: ¿Cómo les gusta disfrutar el exa fin de semana? ¿Les gusta quedarse en casa? ¿Les gusta salir? Ya tú sabes, cuéntamelo al exa cel 271-121-8225. Y por supuesto, sigue poniéndote exa. Quédate conmigo. Recuerda que nos vamos con más buena música. Vámonos precisamente con esto que me están solicitando mis amigos de Ixtaxoquitlán.

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0: Las 9 de la noche con 21 minutos. Estás escuchando Exa FM 91.3. Corazones y corazonas. Oigan, recientemente se volvió así como que súper en tendencia en redes sociales que en un lugar del país, ¿verdad? De repente en medio de una casa empezó a brotar agua. Ahorita vamos a hablar precisamente en qué lugar, en dónde. Fue en algún lugar del país, ¿verdad? Pero todo el mundo se empezó a sacar de onda como, ¿qué? ¿Qué es eso? ¿De qué se trata? Pues se trata de un géiser. ¿Qué es un géiser? Pues bueno, de eso vamos a platicar precisamente en el dato exacto y te cuento todo el chismecito de lo que sucedió.
1: Pero esta noche yo no ando lonely, ando con el moda.
0: En palabras sencillas, son erupciones de agua caliente. Pueden aparecer donde sea. Te lo cuento más adelante. Todos los detalles en el dato exacto, corazón. Quédate conmigo porque también vamos a estar platicando acerca de la luna azul y la microluna 2026, ya tú sabes. Las 9 de la noche con 22 minutos. Estás escuchando el 91.3, sube el volumen que me voy con Bruno Mars. Wrist it all, en todas partes, ponte Exa.

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1: Corazones y corazonas en todas partes, ponte Exa FM 91.3. Quédate conmigo, ya tú sabes que esto es Exa FM. Oye, momento de reportarse. 271-121-8225.
2: Está bien, ¿cuál es el plan?
1: Vámonos con más en todas partes, ponte Exa.

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3: Corazones y corazonas, ¿alguna vez han escuchado la palabra geyser? Sé que es un poco extraño, pero a ver, corazones, déjenme contarles. Recientemente, hace unos días, surgió un fenómeno similar a un geyser en el patio de una casa en la comunidad de El Salitre, perteneciente al municipio de Ixtlán, en el estado de Michoacán.
4: Corazón en la casa.
3: Pero evidentemente este fenómeno pues llamó la atención en redes sociales, porque fue algo que nunca, bueno, casi no se ha visto aquí en el país, ¿no? ¿Qué ocurrió? Pues bueno, te lo cuento. Un brote abrupto de agua hirviendo, lodo y vapor emergió repentinamente desde el suelo.
4: Ay, ay, ay.
3: ¿Y dónde ocurrió? Pues en el patio de una casa, corazón.
4: Bueno,
3: así que hoy en el dato exacto te cuento que es un geyser.
4: Lo que tú me digan, Bobby,
3: para... Y es que son uno de los fenómenos naturales más llamativos del planeta, corazón. Chécate, se trata de fuentes termales capaces de expulsar chorros de agua hirviendo y vapor a varios metros de altura en algunos casos. En algunos casos llegan a alcanzar decenas de metros. Aunque suelen aparecer en documentales y parques naturales famosos, en realidad son muy poco comunes. Su formación requiere pues una combinación muy específica de condiciones geológicas que solo existen en algunas regiones del mundo. Como quien dice, es una fuente termal que expulsa periódicamente agua caliente y vapor desde el suelo hacia la superficie terrestre. A diferencia de algunas otras cosas, como por ejemplo manantiales de agua caliente, los geysers funcionan mediante ciclos de acumulación y liberación de presión, lo que provoca sus características erupciones. Sus características erupciones, corazones. Para que existan deben pues haber varios elementos. Una fuente de calor proveniente del interior de la tierra, agua subterránea y una red de conductos que conecten las capas profundas con la superficie.
4: Lele Pons.
5: ¿Y tú?
4: Mi chichi. Buena bichi.
3: Y bueno, corazones, solo para aclarar, se dijo también que lo que podía haber aparecido en esta casa del estado de Michoacán podía ser un volcán. No, tampoco es un volcán. Lo más parecido que hay es un geyser.
4: Si hay rumba, no quiero maná.
3: Pero no es del todo, es un fenómeno similar. Y bueno, ya aquí ya te estuve contando qué es lo que es un geyser. Vámonos con más a través de Exa FM 91.3.
4: ¿Quieres conmigo? Que suene el dembow, bien agresivo.
3: Vámonos con esto, es a cargo de...
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3: David Bisbal, esto que se titula Vivir así es morir de amor. En todas partes, ponte Exa.

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1: Corazones y corazonas, 271-121-8225. Oye, quédate conmigo, corazón, ya tú sabes que esto va a continuar, se va a poner buenísimo, así que es momento de reportarse.
2: Vine, fue a pasarla bien. ¿Cuál es el plan? Que yo me activo, dime que lo que tú quieres.
1: Repórtate y, por supuesto, cuéntamelo todo. ¿Desde dónde en esta noche te estás poniendo exa?
2: Solo en la casa.
1: ¿Desde dónde nos estás escuchando? Y si vas a pedir tu rola en Urbánica, ve pensando cuál es esa rola que nos vas a solicitar.
2: Se te nota que quieres de mi boca.
1: Porque ya en unos minutos vamos a comenzar precisamente con lo mejor del reggaetón. Vámonos con esto, te dejo con esta rola, The Fate of Ophelia, es de Taylor Swift. Por supuesto, te invito a que te quedes conmigo. Luego de esta canción, nos vamos a una pausa comercial y regresando, comenzamos con Urbánica. Soy Ale Olson, en todas partes, ponte exa.

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3: Otra más del diputado federal por Córdoba. Y es que parece que para Senyacen Escobar García, los escándalos son más importantes que su trabajo legislativo. Este jueves, el legislador morenista protagonizó una vergonzosa pelea contra su homólogo priista, Carlos Mancilla, a quien retó a golpes en plena tribuna. Sí, ahí donde se supone se debe defender al país. Este es el segundo escándalo en el que el exdiputado local y exsecretario de Educación de Veracruz protagoniza en menos de un mes, después del incendio de su yate en la Riviera Veracruzana. Qué triste que el representante de los habitantes de Córdoba, Fortín, Iztaccíhuatlán, Yanga, Amatlán y Cuitláhuac dé más de qué hablar por sus escándalos que por su trabajo, por el que recibe unos ingresos mensuales por arriba de los 200,000 pesos.
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10: 10 de la noche con 5 minutos. Vámonos con Urbánica en todas partes. Ponte EXA.

Las 10 de la noche con 9 minutos, estás escuchando Exa FM 91.3. Corazones y corazonas, momento de reportarse. 271-121-8225, es viernes. El cuerpo lo sabe, por supuesto lo siente y lo resiente, así que es momento de que te reportes, momento de que pidas tu rolita en Urbánica. 271-121-8225. Reggaetón mexa, reggaetón del viejito, reggaetón del actual, lo que tú quieras, corazón. Hasta un poco de bachata y un poco de trap. Por supuesto, lo vamos a estar escuchando. ¿Qué te parece si nos vamos con el Malilla? Es que me acordé cuando decían, ¡sácatelo, Malilla, sácatelo! ¿Por qué? ¿Por qué estaban tan obsesionadas con el Malilla? La verdad es que yo sí me llegué a preguntar, ¿por qué se obsesionan tanto con el Malilla? Pero ya luego dije, no sé, es que está como bien ñero, ¿no? Pero no sé, o sea, algo tiene ese Malilla. Vámonos con B de Bellaco. Es el Malilla, lo escuchas a través de Exa FM. Yo soy Ale Olson, ponte ready y en todas partes, ponte Urbánica. Go.

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1: Corazones y corazonas, las 10 de la noche con 13 minutos. Vámonos con más a través del 91.3. En todas partes, Pontexa.

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0: Las 10 de la noche con 22 minutos en todas partes, ponte Exa FM 91.3, corazones y corazonas.
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0: Vámonos directo y sin escalas, porque esto es, ya tú sabes, Zona Geek.
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0: Oigan, chicos, levanten la mano mis chicos Exa Gamers. Y es que a mí me encanta cómo los videojuegos han evolucionado y cómo pasaron solo de entretener, incluso algunos, ¿verdad? Para robar información, que lo veíamos hace un par de semanas. Pero bueno, siguen evolucionando y ahora resulta y resalta que la industria gaming ayuda a la salud mental. ¿Qué? Y es que seguramente has escuchado o a lo mejor has probado algún videojuego, pues que te ayuda a relajarte, que a lo mejor te ha apoyado a aliviar tu ansiedad. Contrario a lo que se cree, ¿no? De mira, los videojuegos te van a poner loco. No, hay videojuegos que ayudan para aliviar, ansiedad, depresión o estrés. Así que, pues bueno. Así como hay personas a las que les relaja jugar videojuegos, la pregunta estaba en el aire y era... La industria gaming constituye, o mejor dicho, contribuye a la salud mental de las personas, o simplemente son casos aislados a quienes les ayuda a obtener ese tipo de paz mental. Y es que aunque durante muchos años se llegó a pensar que los videojuegos solo eran algo para entretener, resulta y resalta que las investigaciones recientes han demostrado que pueden llegar a generar efectos cognitivos positivos. Esto no me lo estoy inventando yo, corazón. Esto lo dice la UNAM, es decir, la Universidad Nacional Autónoma de México. Estos efectos van desde mejorar la memoria,

0: para ser más exactos, la memoria espacial de las personas, hasta mejorar la atención sostenida y ayudar a la velocidad en la toma de decisiones. Traca la matraca. Y chécate, en el artículo de la UNAM textualmente dice esto. Esto se debe a que el cerebro enfrenta retos constantes que requieren anticipar, adaptarse y planear procesos que fortalecen la plasticidad del cerebro. ¡Troca! Eso sí, corazón. No puedo dejarte así nada más con esta información. Tengo que aclarar, de verdad. Por mucho que haya videojuegos que ayuden, también hay videojuegos que pueden llegar a ser contraproducentes a la salud mental, siempre y cuando no se usen de la manera correcta.
1: Seguiremos demostrándole que musicalmente...
0: Y es que de acuerdo con los expertos, los videojuegos pueden causar dependencia e incluso... hacernos que nos alejemos de la realidad. Imagínate, ¿no?
1: Víctor,
0: te desprendas. No.
1: Los campeones del pueblo, papi.
0: Pues ni que fueran sesiones de canalización, ¿no? No. Puede hacerte que te alejes de tu salud, de tu realidad, corazón. Que bueno, hay personas que luego andamos bien fuera de la realidad y sin necesidad de andar jugando videojuegos ni de nada, ¿eh? Y es que, chicos, lo que sí es cierto es que muchas personas utilizan los videojuegos para evadir su realidad, como muchas otras cosas que a veces ocupamos en la vida, corazones. Vámonos con más a través de Exa FM 91.3. Oye, quédate conmigo, recuerda, yo soy Ale Olson y voy a estar aquí contigo hasta la medianoche. Sí, corazón, hasta que los columpios se muevan solos. Así que quédate conmigo, súbele volumen, ponte ready, que esto es Urbánica. Y por supuesto, en todas partes, ponte Exa.

0: Corazones y corazonas, es momento de irnos a una pausa comercial. Tú no te despegues, quédate conmigo. Recuerda, yo soy Ale Olson en todas partes. Ponte Exa.
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1: Corazones y corazonas en todas partes, ponte XFM 91.3. Oye, ¿qué andas haciendo? Cuéntamelo todo.
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1: ¿Ya están cenando, chicos? ¿O ya cenaron? ¿A qué hora se cena un viernes? Yo siento que un viernes apenas a esta hora se está cenando, ¿no? Porque no es así como que uno diga, ¡ay! Vamos a cenar temprano el viernes. No. Uno ya cena tarde. Eso quiero pensar yo, pero bueno, por eso se los pregunto, chicos. ¿Qué andan haciendo? Cuéntenmelo todo. 271-121-8225. Recuerda, esto es Sexa FM. Oye, quédate conmigo porque... Vamos a estar platicando acerca de los movimientos... De los astros. No, pero no me refiero, no tiene nada que ver con astrología, no, sino con astronomía. ¿Qué onda con la luna azul? Yo te lo cuento más adelante, ¿eh? ¿Y por qué vamos a tener microlunas? ¿Por qué tendremos microlunas en mayo? Yo te lo cuento, 20 minutos y las 11, quédate conmigo, ¿recuerda? Yo soy Ale Olson, sube el volumen. Se me lengua la traba. Sube el volumen en todas partes. Ponte.

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0: no me sigue todavía?
1: ¿Me sigue o no me siguen todavía? Claro que sí, lo sigo, corazones. Desde aquí, desde mi cabina, te sigo a donde quiera que tú vayas, corazón. 271-121-8225. Oye, momento de reportarse conmigo al teléfono de cabina. Bueno, mejor dicho, Alexa Cel, 271-121-8225. Ya tú sabes. Vámonos con Netón Vega y Alemán. Esto que se titula Te quería ver. Vámonos en todas partes, ponte Exa.

0: ¿Te acuerdas de esta rola? Rola, no, de Ivy Queen. Pues vamos a escucharla. Es Yo Quiero Bailar, pero This is the Remix con Karol G. En todas partes, ponte Exa.
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10: 11.5.

Corazones y corazonas, son las 11 de la noche con 9 minutos. Oye, con todo a través de Exa FM, momento de pedir tu rola 271-121-8225. ¿Quién anda ahí, chicos? Dice, hola, buena noche, Ale, solo saludando. Ya me voy a dormir, pero escuchándote para descansar bien. ¡Ay, qué bonito! Dice, saludos y que descanses al ratito y buen regreso a casa. Gracias, es mi buen amigo Eric, a quien le mando un besote. Saludos especiales para ti, mi queridísimo Eric. 271-121-8225. Saludos, Eric. Vámonos con más. Oye, corazón, qué bueno. Me encanta porque dice que ya va a dormir él también, ya va a descansar, pero dice, escuchándote para descansar bien. Muchísimas gracias, corazón. Que tengas dulces sueños, que duermas rico. Que Dios te bendiga y cuide tu noche. Saludos, corazón. Y gracias por ponerte Exa. Vámonos con más a través del 91.3 Danny Ocean con...

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0: Las 11 de la noche con 22 minutos. Continuamos con más a través de XFM 91.3.
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0: 11 con 22, oye, yo estoy contenta de estar aquí contigo, corazón, invitándote, por supuesto, para que te reportes al 271-121-8225, y ya tú sabes, en todas partes, ponte Exa. Vámonos con esto de Paulo Londra.

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2: 11:41.
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0: Corazones y corazonas, ya a las 11:56 en todas partes, ponte Exa FM 91.3. Por hoy me tengo que despedir, chicos, pero yo amenazo con volver.
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0: Así es, corazones y corazonas, pues resulta y resalta que por hoy me tengo que despedir, pero nos escuchamos próximamente el domingo, chicos. Así es, corazones y corazonas, yo estaré por aquí con ustedes el próximo domingo, ya tú sabes, o sea, pasado mañana, sí, chicos, porque ¿qué creen que mañana? Bueno, he estado aquí con ustedes toda la semana. Mañana, por la mañana, estará con ustedes Liz Gómez y por la tarde llega Grace Durán. Y después, el domingo, en punto de las 8:00 a.m, estaré por aquí con ustedes, chicos. Así que ya lo saben, ustedes y yo tenemos una cita pasado mañana, el próximo domingo, en punto de las 8:00 a.m. Tenemos una cita con el favor de Dios y nos presta vida, y con el favor de usted que nos mantiene en su preferencia. Yo soy Alejandra Olson, les mando un becho, bacho y apapacho. Que tengan una excelente noche, chicos. Y recuerden, antes de que el día termine, recuerde agradecer a Dios por todo lo que nos ha dado. Súbele volumen. Ponte bien ready. Esto fue Urbánica. Yo soy Ale Olson. Recuerda que estás escuchando el 91.3. En todas partes, ponte Exa. Hasta mañana. Bueno, hasta pasado mañana.

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0: 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Comer de forma saludable y económica es posible cuando tomamos decisiones informadas. Hoy en El Platillo Sabio te enseñaremos a preparar una receta muy rendidora, salchichas a la mexicana.
1: Y para acompañar este y muchos otros platillos, dedicamos nuestra guía de consumo al oro verde de México, el aguacate. Analizaremos sus variedades, cómo elegir el mejor en el mercado y los secretos para conservarlo fresco por más tiempo. ¡Acompáñanos!
2: Bienvenidas y bienvenidos a Revista del Consumidor Radio. Soy Joy Ramírez. Hoy, en el Platillo Sabio Profeco, nos acompaña Mati Vargas, cocinera tradicional queretana, quien nos va a enseñar a preparar unas deliciosas salchichas a la mexicana desde cero. Bienvenida, Mati.
3: Gracias, Joy. Esta receta les va a encantar. Comenzamos. Los ingredientes que necesitamos para hacer las salchichas caseras son 1 kilo de pechuga de pollo, 400 gramos de hielo picado, 200 gramos de lardo de cerdo o lomo de cerdo, 140 gramos de fécula de maíz, 20 gramos de sal, 16 gramos de cebolla en polvo, 8 gramos de fosfato de sodio, 8 gramos de sal cura, una cucharadita cafetera de paprika, agua, funda de celulosa para la salchicha e hilo de algodón. Para nuestra preparación de salchichas a la mexicana, requerimos 2 jitomates medianos en cubos, media cebolla fileteada, un chile verde, un diente de ajo fileteado, cilantro picado, sal al gusto, aceite y 6 de las salchichas que vamos a preparar cortadas en rodajas. Comenzaremos preparando el embutido. Primero, cortamos la carne en cubos pequeños y la ponemos en la licuadora junto con las sales mezcladas. Y mientras se licúa, agregamos una tercera parte del hielo molido. Además, añadimos nuestro colorante natural, que es la paprika. Luego, el lardo de cerdo o lomo de cerdo. Y al final, el resto de los ingredientes, incluyendo el hielo. Licuamos hasta que se integren bien los ingredientes y reservamos la mezcla en un bowl. Ahora, para darle forma a las salchichas, colocamos la mezcla dentro de la manga y embutimos en la funda de celulosa, rellenando a presión las tiras largas y atamos por uno de los extremos. Dividimos las salchichas en porciones atándolas con hilo de algodón. Para cocinarlas, colocamos las tiras de salchichas en las bolsas resellables de grado alimenticio y extraemos la mayor cantidad de aire posible. Calentamos previamente el agua a punto de ebullición, introducimos la bolsa de salchichas y cocinamos de 30 a 40 minutos. Al finalizar la cocción, sumergimos las salchichas en un bol con agua fría y hielos. Esto es para crear un choque térmico y las llevamos a refrigeración por 24 horas. Es muy importante que no retiremos la funda de celulosa hasta que las vayamos a usar. Ya seleccionadas, las colocamos en una bolsa al alto vacío para almacenarlas en el refrigerador. Estas salchichas pueden durar una semana almacenadas en refrigeración dentro de la bolsa. Ahora vamos a llevar estas salchichas caseras a otro nivel. Para su preparación, agregamos aceite en una cazuela y sofreímos la cebolla, el ajo e incorporamos las rodajas de salchicha. Agregamos el chile picado y después el jitomate en cubitos. Sazonamos con una pizca de sal y colocamos un poco de cilantro picado. Por último, dejamos cocinar por 10 minutos aproximadamente hasta que todo quede bien integrado. Recuerden que el platillo sabio Profeco es fácil de preparar, tiene buen sabor, aporta un balance nutricional y rinde para varias porciones. Anímense a prepararlo y cuéntenos en nuestras redes sociales cómo les fue. Yo soy Mati Vargas, cocinera tradicional queretana, y fue un gusto cocinar con ustedes.
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1: El aguacate es una de las grandes aportaciones de México para el mundo. Es un alimento de textura suave y sabor inconfundible que proviene del árbol Persea americana, originario del centro de México y zonas altas de Guatemala.
0: Su nombre proviene del náhuatl aguacatl y según la región, también se le conoce como abocado, palta, cura o pagua. Este alimento posee una gran versatilidad culinaria, además de aportar un alto contenido de grasas saludables, fibra, vitaminas y minerales.
1: En 2024, el aguacate se consolidó como el tercer producto agroalimentario más exportado por México. Esto lo posiciona como un pilar estratégico del sector agrícola y del comercio exterior nacional. Asimismo, México concentra alrededor del 28% de la producción global, lo que lo convierte en el principal productor a escala internacional.
0: Pero no todos los aguacates son iguales. Cada uno tiene características distintas, por lo que tienen distintos usos. Puede ser aguacate Hass, el más popular en el mercado internacional. Si buscas una textura cremosa, este es el elegido, además de tener un inconfundible sabor a nuez. No te dejes engañar. Cuando su cáscara se torna oscura, casi negra, es que está en su punto. Lo mejor, está disponible todo el año.
1: Aguacate criollo. Tiene una cáscara muy delgada y suave, que en algunos casos es comestible. Además, destaca por su gran resistencia al frío.
0: Aguacate fuerte. Con su forma de pera, este aguacate luce una cáscara gruesa, ligeramente áspera con puntos amarillos. Por dentro, tiene una pulpa muy cremosa. Está disponible desde finales de otoño hasta la primavera.
1: El aguacate es un gran aliado para tu salud. Aquí te contamos cómo te ayuda. Tendrás una salud cardiovascular envidiable, ya que sus grasas monoinsaturadas son expertas en reducir el colesterol malo y elevan el bueno, evitando que se acumule en tus vasos sanguíneos. Tiene poder antioxidante. Gracias a su vitamina E, disminuye el riesgo de enfermedades cardiovasculares y degenerativas.
0: Si buscas mejorar tu salud digestiva, su alto contenido de fibra y agua son la clave. Juntos favorecen el tránsito intestinal y previenen el estreñimiento. Gracias a que es bajo en sodio, pero muy alto en magnesio y potasio, el aguacate es el alimento adecuado para personas con hipertensión arterial.
1: Para que puedas aprovechar todos estos beneficios en tu salud, te compartimos algunas recomendaciones de compra. Observa el color de la piel y prefiere los aguacates de color más oscuro, ya que generalmente indican mayor madurez. Ojo con los golpes. Elige siempre una cáscara sin magulladuras, manchas profundas ni grietas.
0: Haz la prueba de firmeza. Lo ideal.

0: recipiente hermético y directo al refrigerador. Eso sí, si ya está maduro, no esperes mucho. Consúmelo en 1 o 2 días.
1: Compra aguacates verdes. A temperatura ambiente, estos alcanzarán su punto óptimo de maduración en unos 4 o 5 días. ¿Los necesitas antes? Acelera el proceso. Envuélvelos en papel periódico o colócalos en una bolsa de papel. Siempre a temperatura ambiente.
0: Detén la maduración. Si tu aguacate ya está maduro, pero no lo vas a usar todavía, refrigéralo. Puede conservarse fresco hasta 2 semanas si se mantiene a 7 centígrados. Ahora ya lo sabes. Elige bien. Cuida tu salud y sácale todo el provecho a ese tesoro del campo.
1: No olvides que con la herramienta ¿Quién es quién en los precios? Puedes comparar precios para tomar las mejores decisiones de compra. Entra a qqp.profeco.gob.mx. Recuerda que para ser una persona consumidora responsable, hay que estar bien informada.
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3: Las 8 de la mañana con 40 minutos. Buenos días, ¿cómo andamos? ¿Qué tal va su sábado? Yo sé que muy bien porque amanecieron en compañía de la frecuencia naranja de XFM 91.3. Y ahora te voy a dejar para iniciar este turno junto conmigo. Te comparto el número del Excel 271-121-8225 por si el día de hoy tú quieres pedir alguna rola en especial, quieres mandar alguna felicitación, bueno, pues estamos a tus órdenes. Te voy a dejar con ese tema de María José, esto es Si No Es Ahora No Es Nunca, y lo escuchas en Exa FM 91.3. Buenos días, bienvenidos.

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2: 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Las 8 de la mañana, ya con 53 minutos. Te dejo con este tema de Shakira para la película de Zootopia 2. Esto es tú y lo escuchas en Exa FM 91.3. ¿Qué tal tu mañana de sábado? Déjame saber, Rolex Excel 271-121-8225.

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13: Ya las 9 de la mañana, las 9 de la mañana con 6 minutos y te dejo con esto titulado Melancolía de Mon Laferte a través de la frecuencia naranja de XFM 91.3.

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M91.3, con esto titulado Por fin te encontré. Así es que quédate en la frecuencia naranja y disfruta de la buena programación que tenemos hoy para ti, sabadito ya 30 de mayo, ya casi terminando el mes, juntitos a través de la frecuencia naranja. Te acompaño hasta la 1.

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0: Y estamos arrancando el fin de semana, arrancando esto que es Vivan los Niños, el espacio infantil de XFM. Les saluda a su amigo Pistache el Payaso. Y en esta ocasión en cabina se encuentra nada más y nada menos que la princesa Liz. ¿Cómo estás, Liz?
1: Muy bien, muy contenta de compartir otro Vivan los Niños, otro sábado. Chévere. Mira qué suerte tengo.
0: Gracias, gracias por decirle suerte. Ah. ¿Cómo te fue en la semana? ¿Cómo te fue en la semana?
1: Muy bien, de hecho estuvimos al aire, estuvimos en horario de 12 a 6, así es que bueno, ya anduve por ahí acompañando a la familia Naranja de XFM.
0: Muy bien, muy bien. ¿Y qué tal, cómo vas con el álbum? ¿Bien?
1: Ay, ay, vamos. De la justa veraniega, porque si no me multan. Pero bien, muy bien. La verdad es que vamos avanzando poquito a poco, sin desesperarnos, porque si no, uno hace gastos innecesarios.
0: Sí, la verdad es que no hay que. Son tiempos de ahorrar.
1: Tiempos, ¿no?, de austeridad.
0: ¿Has comprado algo que digas, híjole, como que no valió la pena? O sea, que añoraras mucho y okay, cuando lo compraste y lo tuviste, si dijeras, híjole, creo que no era para tanto.
1: Ay, mi vida se basa en eso. Te lo juro.
0: ¿Quieres que te platique los de esta semana o los
1: de esta semana? ¿Quieres que te platique los de esta semana o las de estas horas?
0: Muy bien, bueno, pues saludamos a todos los niños y a todas las niñas a través de los micrófonos de XFM 91.3. Y bueno, a partir de este momento y hasta las 12 del mediodía, así se es, pueden reportar con nosotros. ¿A qué número, Liz?
1: Alex es el 271-121-8225. Va de nuevo, 271-121-8225.
0: Para que nos escriban una nota de voz, un mensaje, lo que ustedes gusten, uh-huh, aquí en el Exacel estaremos con ustedes programando la mejor música infantil. Creo que la semana pasada no les quedamos a deber rolas, ¿verdad?
1: Nada.
0: Salimos tablas para todos los niños que...
1: Nos pusimos bien.
0: Bien listos.
1: Bien listos.
0: Y bueno, pues hoy, pues también los niños ya están a punto de iniciar exámenes porque ya se aproxima el fin de cursos. Ya Dios estamos, mío. Hoy es el último sábado del mes de mayo. Último sábado de mayo y ya el lunes arrancamos junio y se nos fue el ciclo escolar.
1: Ay, qué ganas. Qué ganas de unas vacaciones así bien largas.
0: Sí, ¿verdad?
1: Ay,
0: y,
1: sí.
0: Y se las iban a aventar más largas, pero creo que ya no, todo va a salir como que normal.
1: Se arrepintieron. Y dijeron, no, era bromi.
0: Yo creo que estuvo bien para todos, ¿no? Tanto los niños, porque también a veces tanto tiempo en casa, Liz, no sé si a ti te pasaba, que tanto tiempo en tu casa, pues sí llegaba el momento en que te aburrías, ¿no? O tú sí encontrabas como cosas que hacer y la pasabas mejor que ir a la escuela.
1: No, siento que te emocionaban las primeras dos semanas y ya después decías, ay, ya quiero regresar a la escuela. Ya sí, me choqué de estar en mi casa.
0: Es que justo se hacía la rutina, ¿no? Que sí, te levantabas, desayunabas, veías la tele, salías a jugar, etc. Y al otro día lo mismo y lo mismo. Y sí llegaba un punto en que, si no salías de vacaciones, sí llegaba un punto en que estar en casa tanto tiempo. Por ejemplo, en la pandemia, que pasamos mucho tiempo en casa. ¿A ti cómo sí te fue en la pandemia? ¿Lo libraste bien? O sea, me refiero a que no te aburriste tanto.
1: No me aburrí tanto porque yo seguí teniendo clases. ¿Ves que muchos tuvimos como claro, clases en línea?
0: En línea.
1: Y yo terminé la universidad en línea.
0: Wow.
1: Sí, sí, me tocó como que presentar mi tesis ahí con la presentación de pantalla en en la plataforma de online, de videollamada. Sí, me tocó.
0: Fuiste de esa generación de graduados en pandemia.
1: Sí, fui.
0: Qué barbaridad. Hubo muchos niños que, por ejemplo, les tocó que los que salían del kinder, ¿no? A la primaria. O sea, esa etapa, la semana pasada hablábamos de las transiciones y de los cambios, pero a los que cambiaron de kinder a primaria en pandemia o a los que cambiaron de primaria a secundaria en pandemia, fue bien complicado porque no conocías a tus compañeros más que en la pantalla,
1: ¿no?
0: ¿No?
1: Ya cuando los conociste, no manches, no se veían tan feos en la pantalla.
0: Sí, la verdad es que sí, muchas peripecias en esa etapa de ciclo escolar. Y de todo virtual.
1: Sí.
0: A lo mejor te tocó ver a los supersónicos que veías que todo lo hacían como en pantalla y todo muy. Y nunca dimensionamos que en algún momento de la vida
1: nos iba a tocar
0: a nosotros esa etapa, ¿no?
1: Sí, y fue bien triste porque ves que fueron dos años, o sea, fue 2019-2020. Mi generación fue 2020, pero la generación 2019 les tocó hacer su graduación. O sea, imagínate de universidad, ¿no?
0: Sí.
1: Vía online. O sea, literal, claro, iban pasando su fotito y su nombre y ¡bravo! Ya se graduó.
0: Y se saturaban los micrófonos.
1: Ah, sí, todos, bravo. Y luego, fulanito de tal de la carrera de ciencias de la comunicación, generación, y todos, bravo.
0: Sí, sí,
1: o
0: sí.
1: O sea, pero no te sabe.
0: Tú estudiaste comunicación.
1: Ajá, ciencias de la comunicación.
0: Claro, y muchos de ellos estaban como a un pasito porque han de haber planeado su graduación como con unos 6 meses antes. Entonces, cuando llega la pandemia en marzo, exacto. Uh-huh. A ellos les tocaba 2 meses más y su graduación.
1: Sí.
0: 3 si acaso.
1: Sí, sí.
0: Entonces, ellos ya habían pagado platillos, ya habían pagado foto, ya habían pagado la fiesta, lo que tenga que.
1: A lo mejor, y las niñas que somos como más de planear todo con tiempo, ya tenían el vestido de graduación.
0: El peinado.
1: Y nada.
0: El maquillaje, todo eso. Si a nosotros que nos dedicamos a la parte del show, fue así como que, porque venía en la semana del Día del Niño y luego el Día de las Madres y Día del Maestro, que son temporadas buenas. No quiero pensar a los que ya tenían costeado, o sea, del otro lado, ¿no? Las personas que hicieron su fiesta, que pagaron salón, que pagaron show, que pagaron esto, que pagaron el otro, y se les vino abajo todo eso, ¿no?
1: Pues es que nos mandaron a encerrar a todos.
0: Sí, qué barbaridad.
1: Qué triste.
0: Pero bueno, y ya pasó rato de eso, ¿eh? Porque ya estamos en 2026.
1: Ay,
0: ya pasamos 6 años del inicio.
1: Es que si lo decimos así, la verdad es increíble que digamos ya 6 años de la pandemia.
0: ¿Y a poco no lo sientes como si hubiera sido la semana pasada?
1: Sí. Es que siento que sí fue algo bien cañón, sí fue algo que nos marcó. O sea, que nos pegó duro.
0: Sí.
1: Y en muchas familias, yo sé que muchos, pues, perdieron a un ser querido por esto.
0: Ajá.
1: Y vaya, sí se siente como si hubiera sido ayer.
0: Oye, Liz, y otra cosa que, por ejemplo, cuando estábamos encerrados, todos decíamos, no, pues ahora sí valoro el salir al parque, el salir, ahora sí valoro el tener limpia mi ciudad, porque ves que se llegaron a ver animales así por...
1: Sí.
0: ¿Pero tú crees que realmente al día de hoy, 6 años después, realmente hicimos conciencia? O sea, ¿realmente cambiamos de hábitos que decíamos en ese entonces? No, pues ahora sí voy a mantener limpia la ciudad. No, pues ahora sí ya voy a hacer... ¿Crees que realmente al día de hoy ya se nos olvidó y pasó de noche, no?
1: Así es.
0: Sí, qué barbaridad.
1: Siento que fue como que el susto, todos nos espantamos y dijimos, no, ya. Voy a cambiar mi vida, voy a ser mejor persona, voy como a hacer típico, que mi vida valga la pena.
0: El niño de, ahora sí me voy a portar bien, mamá. Sí, ¿y ya qué pasó? Qué barbaridad. Bueno, pues, ¿con qué nos vamos, Liz?
1: Nos vamos a ir con música. ¿Qué te parece si vamos con Medio Peso?
0: Ah, eso está muy chévere.
1: Muy bien.
0: Vámonos y regresamos. Estás escuchando el mejor programa infantil.
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12: Las 10 de la mañana con 20 minutos. Y Liz, si me permites, quiero mandar un saludo
13: claro que sí.
12: Buen Benjita que nos viene escuchando. Bueno, dice su mamá que ya se estacionó.
13: Muy bien.
12: Pero viene muy contento. Yo no me imagino a qué hora fue el partido, porque dice que vienen del partido de fútbol que ganaron 5-1.
13: ¿Qué?
12: 5-1. Los espartanos ganaron el día de hoy. Y bueno, Benjita viene muy contento porque ganó su partido de fútbol.
13: Muy bien, felicidades sí. A Benjita y a todo su equipo, que seguramente le echó muchísimas ganas para que ganaran este partido. Pero, oigan, ¿a qué horas fue su partido? Sí. Son las 10 y ya ganaron. Ya se desayunaron, yo creo.
12: Quiero pensar que fue como a las 8 y no duran tanto, ¿no? Como los de los grandes.
13: Ah, bueno.
12: Quiero pensar. Pero, dice que fue a las 9.
13: A las 9.
12: Pues aún así, ¿no? Sí.
13: Fue rápido, se lo echaron rapidísimo y miren, ya ganaron.
12: Ah, mira, nos platica que es fútbol 7 y jugó a las 9. ¿Y qué posición juega Benjita? Le mandamos un abrazo. Ojalá que nos platique.
13: Sí. Ay, cuéntanos.
12: Sí, aquí nos está escribiendo. Mientras tanto, quiero mandarle un saludo también al señor Gonzalo. Gonzalo, porque está de fiesta y está de cumpleaños. Le mandamos un saludo y un abrazo de parte de su princesa Jacqueline, que lo consintió mucho ahora en su cumpleaños, seguramente le regaló algo bien chévere y que lo apapachó. Entonces, el señor Gonzalo, le mandamos un saludo y un abrazo y que siga celebrando todo el fin de semana, ¿no?
13: Sí. Esperemos se le haya pasado, como dice Pistache, bien chévere.
12: Bien chévere, que sea fiesta de 3 días.
13: ¡Ay, sí! ¡Qué ganotas! Y que nos inviten.
12: Que nos inviten, sí, por favor. Dice que juega de defensa.
13: Ah,
12: o sea, evita que caigan los goles.
13: Por él ganaron.
12: Lo hizo bien porque 5-1.
13: Por él ganaron.
12: Sí.
13: Muy bien.
12: Saludos, Benjita, muy
13: Súper.
12: Bien. ¿A ti qué? ¿Te gustaría jugar fútbol, practicar algún deporte?
13: Yo jugué fútbol.
12: ¿En serio?
13: Sí.
12: ¿Y qué posición jugabas?
13: Yo jugaba delantera.
12: Órale, ¿y si metías muchos goles?
13: Sí.
12: ¡Qué chévere!
13: Sí, sí, sí, era buena, pero luego ya...
12: Pues, ¿en qué etapa? ¿En la primaria, secundaria?
13: Me lastimé la rodilla y...
12: Suele pasarles, suele pasar.
13: En primaria y secundaria.
12: ¡Ah, bien!
13: Sí. Oye, antes era mucho de... O sea, yo siento que a ti también te tocó. Sí. Que en las escuelas tenían su equipo de fútbol.
12: Ajá, sí, sí,
13: y
12: sí.
13: Y su equipo de boli y su equipo de básquetbol.
12: Claro, sí, sí, sí.
13: Y pues sí, me tocó estar en el de fútbol.
12: En el equipo de fútbol de, sí, de tu escuela.
13: De la escuela.
12: ¿Cómo se llamaba?
13: Mi primaria se llamaba Justo Sierra.
12: O sea, llevaban el nombre de la escuela.
13: Sí.
12: Ok.
13: Justo Sierra y la secundaria era la secundaria general Lara Artiaga.
12: Ah, muy bien. Oye, ¿y con los calores que hacen por allá?
13: No, hombre, ahí sí nos ponían, mira, todo
12: ¿serio?
13: Terreno donde jugáramos. Porque con esos calorones... Sí, bien. Sí, estaba muy cañón. ¿Tú jugaste fútbol?
12: Sí, claro. ¿Sí? Fíjate que yo quería entrar, yo iba a clases de natación a la alberca que había en aquel entonces en el Seguro Social.
13: Ah, ok.
12: Pero llegó un punto que nos dijeron, ¿saben qué? Para poder entrar a la alberca tienen que pertenecer al equipo de fútbol. Y yo así de, pero pues yo quiero nadar, ¿no?
13: No tiene nada que ver nada con la otra.
12: Sí. Pero nos metieron al equipo de fútbol, jugué fútbol y luego ya en el equipo de la primaria,
13: ajá,
12: jugué como pues un chorro de tiempo. Creo que toda la primaria jugué fútbol.
13: Sí, antes era como
12: ¿sí?
13: casi obligatorio.
12: Era lo más conocido, porque ya en la a finales de la primaria, un vecino de casa de mis abuelos me invitó a un entrenamiento de béisbol.
13: Ajá.
12: Y ahí conocí el béisbol, porque fui a un entrenamiento un jueves, por ejemplo, ¿no? Ya fui, yo no tenía ni idea, ni guante, ni nada. Y ya me dice, ah, pues el domingo jugamos. Y ahí me tenías el domingo.
13: Yo no sé, pero yo no sabía por el chisme.
12: Sí, sí, sí, así como Chicken Little. Ahí andaba yo. Y fui al
13: ¿el
12: partido.
13: Cielo se cae?
12: Ándale. Y ves que jugaba fútbol. Entonces, digo béisbol. Entonces, ya.
13: Pero hasta la fecha, ¿no? ¿Sigues jugando béisbol?
12: A la fecha sigo jugando béisbol y ahora con los payasos juego fútbol.
13: Ay, muy
12: bien. Los miércoles jugamos fútbol con los payasos de Córdoba y tenemos un equipo de todo el estado.
13: Ok.
12: Que se llama Jarocho Circus FC y son los payasos de varios puntos de Veracruz.
13: Ok.
12: Y vamos a otros estados a jugar fútbol.
13: Órale, está sí, padrísimo. Sí, sí.
12: La verdad es que es muy divertido, ¿eh?
13: Sí.
12: Jugarlo es muy divertido, es muy entretenido y pues ya me la paso chévere. Apenas ganamos el primer partido contra Tlaxcala.
13: Ajá.
12: Porque perdimos contra Tampico, que fue nuestro primer encuentro. Okay. Luego empatamos contra Puebla.
13: Bueno.
12: Luego empatamos contra Orizaba y luego ganamos contra Tlaxcala. Fue nuestra primera victoria después de 5 partidos.
13: Muy bien. Hay unos que se tardan toda la vida para ganar un partido.
12: Oye, ¿cómo viste la?
13: Les llevó 5.
12: La final, estuvieron felices en tu casa, ¿no?
13: ¡Ay, sí! Vamos a hablar de eso. Porque aquí, mira, aquí se compartió, ajá, se compartió el pronóstico,
12: ¿sí?,
13: de una personalidad que en el 2020
12: ¿sí?,
13: dijo que iba a jugar el Cruz Azul contra el Pumas. Eso ya habíamos dicho que ya se había cumplido.
12: Sí.
13: Pero dijo faltaba que ganara el Cruz Azul.
12: Que ganara el Cruz Azul.
13: Y ganó el Cruz Azul. Para sorpresa de todos, ganó el Cruz Azul.
12: Y
13: no
12: literal,
13: la Cruz
12: para sorpresa de todos, porque iban perdiendo 1-0 y luego les meten un segundo gol que le
13: sí,
12: anulan al Pumas.
13: Justo.
12: Y de ahí vino de atrás el Cruz Azul para meter 2 goles.
13: No, ahí sí estaban como Ludovico Peluche en mi casa, así de que pum, pum, pum, con el corazón, con todo.
12: Casi un infarto.
13: Ellos
12: ¿no?,
13: nada más se despertaban tantito así para ver si todavía seguían vivos los del Cruz Azul. Pero para sorpresa de muchos, en tiempos extras
12: sí,
13: ocurrió el milagro.
12: Sí, sí, sí, la verdad es

0: predicción que mencionas, Liz, menciona que México llega al quinto partido en el...
1: En la justa veraniega.
0: Veraniega, sí. Llegan al quinto partido, pero creo que por estadísticas de por sí va a llegar al quinto partido, creo.
1: Sí, es que, a ver, ya vi los encuentros que va a haber, o sea, en el orden. Ajá. ¿No? En donde están en las listas de los grupos.
0: Sí.
1: Y pues sí, ya sería mucho que no llegáramos al quinto partido.
0: Bueno, pero ahí se cumpliría la tercera predicción de ese video.
1: ¿Y tú crees que sí se vaya a cumplir?
0: Pues está...
1: Ya viendo el antecedente del Cruz Azul.
0: Ya está dicho que sí. Y como tú dices, por estadística, creo que sí les va a tocar el quinto partido.
1: Ay, yo creo que sí.
0: Ojalá que...
1: De veras.
0: En alguna parte de nuestra vida nos toque ver a México en una final. De
1: estaría
0: esos encuentros.
1: Increíble.
0: Estaría muy chévere.
1: Muy, muy chévere.
0: Bueno, pues a los niños que van saliendo del fútbol, que van saliendo del catecismo, que van al fútbol o que van al catecismo, recuerden reportarse con nosotros. ¿A qué número lo pueden hacer?
1: Alex Acel, 271-121-8225. Que por cierto, tenemos mensajes. Pistache por acá nos dicen: hola, buenos días, ¿cómo han estado? Y que Dios y la Virgen María me los bendiga siempre.
0: Gracias.
1: Que tengan un bendecido fin de semana. Saludos de parte de sus dos amigos, Reina y mi mascota bebé Balú. Es mi gatito. Tiene 4 años y 10 meses. Cuídense mucho porque hace mucho calor.
0: Sí, muchísimo calor.
1: Tomen agüita.
0: Sí, hidrátense.
1: Y también nos dicen: hola chicos, buenos días, soy Vanessa. Saludos desde Boca del Río, Veracruz. Un fuerte abrazo.
0: Saludos. Dice Liz que apenas escucha Boca del Río y se le antoja un bolobán.
1: Aviéntenme un bolobán, por favor.
0: Sí, estaría muy chévere. Ahora sí, ¿a dónde nos vamos, Liz?
1: Nos vamos a ir con música. Nos vamos a ir con esto titulado La Rata.
0: Y regresamos, estás escuchando
1: Vivan
0: los niños.
1: Hay que ponernos bien de acuerdo.

0: La estamos pasando súper chévere.
1: ¿No?
0: Sigamos con más diversión.
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0: Las 10 con 35 minutos, 10 de la mañana 35 minutos. Y bueno, continuamos con más. Por aquí nos escribió Fernanda que dice que ella hoy no fue al catecismo.
1: ¿Por qué, Fernanda?
0: Quién sabe, pero nada más así me puso pistache. Yo hoy no fui al catecismo.
1: ¿Y cómo te sientes con eso? Ya voy profundizando, ¿no?
0: Sí. ¿Qué te hace sentir eso, Fer?
1: ¿Y con eso cómo te sientes?
0: Sí. Oye, le mandamos un saludo a Fernanda allá en Fortín de las Flores, que regularmente nos escribe y nos manda mensaje. Hoy solamente nos dijo que no fue al catecismo. Y bueno, pues ya, pues se vale también, ¿no? A veces, ¿no hay catecismo entre semana?
1: No.
0: ¿No?
1: Bueno, no, sí. Hay escuelas que son...
0: Pero dentro del colegio,
1: de la,
0: ¿no?,
1: religión, ajá, y que les dan el catecismo como si fuera una clase.
0: Una materia,
1: más.
0: Uh-huh. Ya.
1: Y el fin de semana, pues, lo tienen libre.
0: Sí, lo decía justo porque, pues, vas toda la semana a clases. Y luego el sábado, catecismo. Pero sí, creo que son, es menos tiempo, ¿no?
1: Creo que son dos horitas, dos horas, una hora, algo así.
0: Sí. Ajá. Y no invitan el desayuno ahí en el catecismo.
1: ¿Y no venden chicharrones preparados?
0: Seguramente sí, ¿no?
1: Ay, sí. Oye, a mí lo que me motivaba era el catecismo. Y, ajá, lo tengo que confesar ya aquí con mi familia de la frecuencia naranja.
0: A ver.
1: Era de que la señora vendía un dulce de leche. Bueno, es cierto, es arroz.
0: Ajá.
1: ¿Cómo se llama este postre?
0: ¿Arroz con leche?
1: Arroz con leche.
0: ¿Sí?
1: Vendí un arroz con leche y ves que le ponen su canela arriba. Claro. Delicioso.
0: Sí, sí, sí.
1: Delicioso.
0: Algunos hasta la rajita de canela le ponen, o sea, una, sí, una ramita ahí de la.
1: Sí, de la canela. No inventes. Sí, delicioso. Muy rico. Eso me motiva.
0: ¿Cuál es tu postre favorito?
1: Mi postre favorito. El flan napolitano.
0: ¿En serio?
1: Sí, es
0: ¿Y
1: mi
0: tú
1: perdición.
0: Sabes preparar flan napolitano?
1: No.
0: Yo he de confesar, no es postre, pero okay, en una ocasión, en un convivio aquí en Exa FM,
1: ajá,
0: la compañera Liz trajo un espagueti verde.
1: ¡Ay, sí!
0: Que creo que lo hiciste tú, ¿no?
1: Ese sí.
0: Y delicioso. La verdad es que
1: lo
0: he presumido,
1: sí,
0: se lo presumí a Grace cuando entró, se lo presumí a Daphne, a todo, que estaba muy rico ese espagueti,
1: ¿sí?,
0: verde.
1: Ay,
0: que
1: muchas
0: hiciste.
1: Gracias. Sí, sí, sí, tenía elotito, es
0: sí,
1: que le pongo elote, le pongo queso manchego y las rajitas del chile.
0: Y entonces, nosotros aquí ya salivando.
1: Luego hacemos.
0: Entonces, el flan napolitano es tu favorito.
1: El flan napolitano. Los postres no se me dan.
0: ¿En serio?
1: De verdad. O sea.
0: Tiene un punto bueno eso.
1: ¿Cuál es el punto bueno? Ay, a mí me encantaría.
0: Ah, ok. No se te dan hacerlos.
1: No, pensé
0: que no eras muy postrera.
1: No, soy muy postrera. Yo de las cosas dulces te juro que me encantan. O sea, helado, pastel, flan, gelatina, o sea, lo que sea.
0: Sí.
1: Pero a mí los postres no se me dan. Te voy a decir, en donde yo vivo,
0: ajá,
1: le llaman encuatar.
0: Okay.
1: O sea, dicen que hay personas que encuatan las cosas. ¿Qué es esto? Que no se cocen.
0: ¿Entonces?
1: Que no se te cocen. O sea, y yo te juro.
0: Ah, okay,
1: hice un flan con mi mamá.
0: Y no se te encuató.
1: Y mira, lo tenía a baño María.
0: Ajá.
1: Llevaba horas. Mi mamá dice, contigo se me va a acabar el gas de la estufa. Porque llevamos tiempísimo. Y ves que le meten el cuchillo para ver si ya está.
0: Sí, ya está.
1: O sea, si sale limpio el cuchillo, quiere decir que ya se hizo.
0: Batido.
1: Nada. O sea, batido. Y pasaban horas y horas y horas y horas. Y mi mamá me dijo, porque yo le dije, oye, cuando yo iba a cocina, tenía clases de cocina en la secundaria. Era, ajá, mi taller. Y a mí mis compañeras siempre me corrían. O sea, siempre era así como de, ya vamos a poner la cosa. Ya vete. Vete a lavar los trastes que ocupamos o no sé, pero déganos aquí porque tú encuatas las cosas.
0: ¿Crees que sí tenga que ver con la persona?
1: Siento que sí. Es raro.
0: ¿Por qué?
1: Porque científicamente, ¿cómo lo compruebas?
0: Sí, claro. O sea, no, dicen que cuando tienes así como prisa o ansiedad porque ya se haga lo que
1: sea. Yo siento que es eso.
0: No se hace, ¿no?
1: Ajá.
0: Pasa con los tamales, pasa creo con varios platillos, ¿no? Que cuando tienes así como muchas prisa de que ya se hagan.
1: No se hace.
0: Una vez estaba platicando con un chef repostero.
1: Ok.
0: Y me le digo, bueno, y tienes que entregar tus pasteles, ¿no? ¿Alguna vez has quedado mal con uno? Dice, no, lo que más me ha pasado es que me salió mal el pastel, o sea, no salió. Entonces tuve 2 horas para poder componerlo y entregarlo. Y digo, pero en esas prisas sí se te... Dice, sí, todo bien.
1: Es la persona. soy yo. ¿Y sabes qué pasa? Que mi mamá no me creía. Ella
0: no te creía que eras tú.
1: no, ella no me creía lo que le conté de cuando yo iba como a clases de cocina. Eso. Y me decían, ay, seguramente me lo está diciendo para que no me ayude en la cocina. Ajá. Pero pasó eso de ese flan que no se hacía. Y ya al final ya me dijo, tenían razón, ya vete de aquí porque mi flan nunca va a quedar por tu culpa.
0: Ahí está lo bueno de no ser repostero.
1: Ahí está, ya, me ponen a trabajar.
0: No vas a trabajar horas extras en la cocina.
1: Así es.
0: Ay, qué barbaridad. Las 10:40, ¿nos vamos con música?
1: Pero antes, un mensajito que nos acaba de llegar y nos dice, hola, buenos días, mándale saludos a Camila, que es súper fan de Pistache.
0: Ay, Camila. Ay.
1: Y dice que quiere que le mandes mucha suerte porque el lunes tiene una exposición de lo que quiere ser de grande. Ella ¡Órale! Dijo que quiere ser policía.
0: ¡Wow!
1: Dice, por mí siempre los escucha.
0: Saludos a Camila y, pues bueno, una gran responsabilidad ser policía, una labor muy... Yo creo que todas las profesiones tienen su chiste y su trabajo y seguramente lo vas a hacer muy bien siempre y cuando seas muy dedicada. Dice por aquí, hola, buenos días, un saludo para Mateo y Matías, que hoy tienen su estatal de charro, ¡órale!
1: ¿Qué es eso?
0: Están invitados a las 7:00 p.m, es la participación de todos los niños y se pone muy bonito. Claro que sí, ¿cómo no? Con todo gusto, a las 7:00 p.m.
1: ¡Ay, muy bien!
0: En una...
1: ¿Qué es eso? Platíquenme.
0: Pues la charrería, el deporte nacional. ¿De qué? Sí.
1: Oh.
0: La charrería, entonces... Lo que no sé, ¿lo harán montados a caballo?
1: ¿Dónde? ¿Dónde?
0: En la calzada Tlacotengo.
1: Ok.
0: Por allá.
1: Ah, muy bien.
0: Sí,
1: ahí nos pasan la dirección para que vayamos.
0: Ahí no, ahí pierde.
1: Muy bien.
0: De la calzada Tlacotengo. Tú entras por una universidad que está así.
1: Ok, ya.
0: Ahí entras todo derechito. Como 300, 500 metros. No, como 300 metros.
1: 300 metros.
0: De ahí del bulevar al...
1: Ay, oye, padrísimo.
0: Sí, fíjate que bonito que desde niños destaquen en los deportes, ¿no? Que les gusten ese tipo de disciplinas. Y sobre todo, hace rato hablábamos del fútbol, que era como muy común. Ahora la charrería, que no lo es tanto, ¿no?
1: Ajá, y más en la zona, ¿no?
0: Sí. Creo que en la zona sí somos destacados en...
1: ¿En charrería?
0: En charrería, sí.
1: Sí, una disculpa, es que yo no he vivido mucho tiempo aquí.
0: Yo tenía un compañero en la pues estudiamos en la primaria y en la secundaria, se llama Rafa Mansur.
1: Ajá.
0: Y el a la fecha creo que es muy buen exponente
1: en la charrería.
0: Estudiamos juntos en la primaria y en la secundaria. Sí. Entonces le mandamos un saludo a Matías y a Mateo, que les vaya muy bien.
1: Perfecto.
0: Y ojalá podamos ir.
1: Ay, sí.
0: A hacer un videíto o algo así, muy chévere.
1: Ay, que nos tomen una fotito.
0: Sí.
1: Para que vean que sí fuimos. Para que vean que ahí estuvimos. Ustedes invítenos y nosotros vamos.
0: Claro, no. ¿Te gusta la pachanga, Ali?
1: Me gusta la pachanga, pero eso a mí, díganme plan, y yo jalo.
0: Muy bien, las 10:43, ¿a dónde nos vamos, Liz?
1: Nos vamos con una canción que a mí en lo particular me gusta mucho, me pone muy de buenas, Hakuna Matata.
0: Ay, qué chévere.
1: De El Rey León.
0: Sí.
1: ¿Cómo es?
0: Muy bien, vamos y regresamos, estás escuchando el mejor programa infantil.
1: ¡Vivan los niños! Ya ven, ya nos pusimos de acuerdo. Muy bien.
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0: Muy bien.
1: Gracias.
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0: Las 10:53 y ahí escuchamos un clásico de Belinda, que creo que a la fecha le siguen pidiendo en sus conciertos, ¿no?
1: ¡Papita! Al principio, la verdad, le molestaba.
0: ¿Sí?
1: Ya después...
0: ¿Se resignó?
1: Se resignó y hizo una nueva versión aquí como remasterizada y moderna de El Baile del Sapito. Porque justo sabía que se le iban a pedir sí o sí en sus conciertos.
0: Pues es que entonces es dijo, entrañable. Bueno, ¿de qué serie era esa canción?
1: Sapito.
0: Cómplices al rescate.
1: Cómplices al rescate.
0: ¿Sí? ¿Era de Cómplices al rescate? Uh-huh. Wow. Ya así tiene es. Sus ayeres, ¿no? ¿Cuántos años tendrá Belinda actualmente?
1: Cala, como sus 36.
0: ¿Neta?
1: No sé, a ver, vamos a preguntar.
0: A ver, ¿cuántos años tendrá Belinda en el 2026?
1: Belinda, dice Belinda.
0: Belinda.
1: La Belinda.
0: A ver.
1: Estamos investigando, ¿eh? No crean que... Beli. 36 años. ¡Órale! Le atiné.
0: Sí, sí, sí.
1: Qué fuerte. ¡Qué fuerte!
0: Que no se le ven, ¿eh?
1: No, por eso qué fuerte. Yo me veo mayor que Belinda, ¿qué rollo?
0: Ah, no creo, no creo.
1: No, gracias.
0: Pero sí, Belinda 36. Entonces, esa de Cómplices al Rescate, ¿qué tendrá? ¿Como unos 20 años?
1: Más o menos.
0: ¿Sí, no?
1: Sí.
0: ¿Qué ella habrá tenido como...?
1: Yo he de haber tenido como...
0: ¿Como 10 y 6?
1: ¡No, hombre! No, como 5 añitos, 6.
0: Ah, no, tú, pero Belinda...
1: Como unos 14, 15, yo 14, creo. 14,
0: 15 años,
1: sí.
0: ¿No?
1: Sí. Me encantaba Cómplices al Rescate... Porque salía un Golden. ¿Te acuerdas?
0: Sí, sí, sí.
1: Y yo desde ahí deseé, te lo juro con todo mi corazón, tener un Golden Retriever. Y se me cumplió. Pero ya de más grande, porque mis papás me decían, no, es que, a ver, tener un perro y más de este tamaño es una responsabilidad muy grande. Tienes que alimentarlo, bañarlo, llevarlo al veterinario, que le pongan sus vacunas. Y es verdad, o sea, yo al principio no lo entendía porque pues uno tiene la ilusión, la emoción de tener un perro cuando es niño, ¿sabes? Ajá. Pero sí representa mucha responsabilidad.
0: Sí, sí, sí, la verdad es que...
1: Y ahora lo entiendo, o sea, ahora es como de, okay, tenían razón.
0: Por eso cuando llegan las fechas decembrinas y los regalos y todo, se recomienda no obsequiar mascotas porque pues no sabes, ¿no?
1: Sí.
0: Si va a ser la responsabilidad de poder... cuidar o lidiar con esa mascota. Que fíjate que hubo una temporada que en los cumpleaños, Liz, les regalaban
1: perritos.
0: Sí.
1: O gatitos.
0: Me tocó ir a una fiesta.
1: Ajá.
0: Acá entre nos.
1: A ver, cuéntame.
0: Me tocó ir a una fiesta donde los centros de mesa eran unos pollitos. O sea, estaban así las cerquitas.
1: Ay,
0: y así. Y en el centro de mesa lo pusieron así como a cerrín. Y pollitos.
1: Ay.
0: Vivos.
1: No me digas.
0: Sí.
1: Ay, me hubiera encantado ir a esa fiesta, oigan. ¿Por qué no me invitan a esas fiestas?
0: Sí, la verdad es que tenían... Pues no tenemos una compañera que le regalaron un pato el día de su cumpleaños.
1: Ay, sí es cierto. Un saludo a la Grace, que seguramente nos está escuchando.
0: Le regalaron un pato.
1: Ay.
0: Imagínate. O sea, no un perro, no un... No. Pato, ¿quién
1: de regalos exóticos. Regalos exóticos.
0: Bastante raros, ¿no?
1: Sí.
0: ¿Cuál ha sido el regalo más raro que te han dado? Que tú digas, ¿y esto cómo se usa? ¿O esto para qué es? Un regalo raro.
1: Un regalo
0: o feo.
1: Raro.
0: Bueno, te la pongo más fácil, un regalo feo que te hayan dado.
1: Cristo.
0: Que tú digas, híjole, ¿para qué? Mejor nada más un abrazo.
1: ¿Sabes qué? No era raro ni feo, pero siento que los niños van a estar de acuerdo conmigo.
0: A ver.
1: Que te regalen ropa el día de tu cumpleaños es como...
0: Sí.
1: ¡Ay!
0: Sí.
1: Mejor un juguetito.
0: Sí, pero después de los 20 ya agradezco.
1: Ya, ya después de los 20 es como de, ay, por favor, que me regalen ropa.
0: Pero sí, yo coincido, me ha tocado acompañar a personas que compran regalos para sus sobrinos y así. Y digo, ¿por qué le vas a regalar ropa si va a cumplir 6, 7 años, no?
1: Ajá.
0: Regálale un juguete. No, pero es que le hace falta. Pues sí, pero el niño, ¿qué?
1: Sí.
0: Sí, no, yo también no estoy a favor de que
1: ahora ya uno ya anda con los calcetines con hoyos, ya es como de, ay, regálame un calcetín.
0: déjame, sí. A mí una vez en un intercambio me regalaron calcetines, pero de esos calcetines, el regalo era de 300 varos, o sea, la tarifa, y me regalaron unos calcetines.
1: Y yo, ¿y por qué el intercambio de la...
0: No fue así, pero sí me regalaron unos calcetines. Y me los envolvieron en periódico, o sea, ese fue la envoltura.
1: Pero a ver, ¿fue intercambio chusco? Porque ves que estábamos, ¿no? Ay,
0: no,
1: ¿cómo los envolvieron en periódico?
0: Sí, o sea, yo creo que dijo, ay, me sobran estos calcetines. Se los voy, porque ni siquiera estaban bonitos, o sea, no.
1: Para mí que se los regalaron.
0: Sí.
1: No le gustaron.
0: Sí.
1: Y dijo, los voy a guardar para el próximo, para el próximo regalo que me toque dar.
0: Sí, porque te repito, el intercambio era de 300 pesos mínimo. Y solo eso me regaló, no, o sea, no era un paquete de 3, no era un paquete de 5, era un par de calcetines.
1: Eso cuesta 20 pesos.
0: Un par de calcetines envueltos en papel periódico.
1: Ay, no.
0: Sí, y yo dije así como que, ah.
1: Qué triste.
0: Sí pensé y dije, ¿y dónde está el de veras, no? O sea, ¿dónde? Ya puedo voltear a la cámara.
1: Es la broma. Sí. ¿No? ¿Y dónde está mi regalo de
0: no
1: de
0: pasó,
1: veras?
0: No pasó, eso rayos. Nunca pasó.
1: Ay, yo quiero, a mí me encanta el chisme, ustedes lo saben. Yo quiero que me cuenten las personitas que nos están escuchando. Niños, en el intercambio, ¿les han dado malos regalos?
0: Sí,
1: yo siento que sí.
0: Sí,
1: pero yo quiero que ustedes me cuenten qué ha sido el regalo más raro
0: o feo
1: que les hayan dado en un intercambio. Espero su mensaje al 271-121-8225.
0: También los papás, porque pues, ellos fueron niños y en algún momento les ha de haber tocado un regalo raro. Los niños ahorita apenas están en esa etapa de que les van a tocar regalos feos o raros.
1: Ajá.
0: Pero a los papás seguramente sí les ha pasado eso. A todos, yo creo que a todos nos han tocado.
1: ¿Crees?
0: Sí.
1: Ay, mira, yo la verdad estoy haciendo memoria. Y honestamente, yo he tenido suerte. No tengo suerte en las rifas y esas cosas. Ahí sí me va muy mal. O sea, mejor ahorro y ya me lo compro. Porque a mí, la verdad, de las rifas me va súper mal.
0: Sí.
1: Ya ves, ya nada más compro el boletito porque, pues, por compromiso, ¿no? De, ay, bueno, está bien. Vamos a comprarte un boletito.
0: ¿Pero en regalos sí?
1: En regalos me va muy bien.
0: Sí. Lo que tú quieres o lo que te necesitas o algo útil, ¿no? Te ha tocado.
1: Ándale. Como que siempre ha sido, ajá, de algo útil, de, ah, este, ¿saben que me hace falta esto? Va. Me lo regalan. Sí.
0: Que nos cuenten. ¿Qué regalo feo y qué regalo raro les ha tocado en algún intercambio, en algún cumpleaños o cosas así?
1: Sí.
0: Para que lo platiquemos aquí en el programa. Mientras tanto, ¿dónde nos vamos?
1: Nos vamos a ir rapidísimo a una pausa, pero volvemos con más, porque recuerda que estás en el mejor programa infantil.
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0: Las 11 de la mañana con 8 minutos. 11 con 8 minutos.
1: Es la mera hora.
0: Sí.
1: Para que escuchen, vívalo.
0: Para que nos platiquen cuál ha sido su regalo más raro o cuál ha sido su regalo más feo que les ha tocado.
1: Ay, Dios.
0: Sí. No puedo creer, la verdad, no puedo creer. Y es admirable que tú hayas acertado en todos los regalos que te han tocado.
1: Ay, sí, la verdad, es cuando digo, ya me tocaba. Ya me tocaba porque a mí, te lo juro, en todas las rifas. Ay, no, ¿sabes dónde sí me iba mal?
0: A ver.
1: En los intercambios de la escuela.
0: ¿Ahí te iba mal?
1: Ay, sí.
0: Pues yo a eso me refería, pero a ver, ¿cómo fue?
1: O sea, a mí el 14 de febrero yo siempre me esmeraba, la verdad.
0: Para dar un buen regalo.
1: Para dar un buen regalo. Aparte, sí. Yo era de las niñas que tenía, no sé, 5 amiguitas.
0: Ajá.
1: Y entonces a todas como que les hacía un regalito, ¿no? Y a mí siempre era de que, ay, ten una paletita de corazón.
0: Algo sencillo.
1: Sí. Pero es que ahí está lo malo. No hagan lo mismo que yo. O sea, porque yo daba lo mejor y esperando a que me dieran algo similar. Pero a veces hay que dar sin esperar recibir. Y eso hace más bonito el que a lo mejor te lleguen con algún detalle.
0: Puede ser.
1: Uh-huh.
0: O sea, sí.
1: ¿Y sabes qué me daban mucho?
0: Ajá.
1: Que yo decía, no, yo ya estoy de verdad salada con este regalo. Todos los 14 de febrero me regalaban el típico gatito acostado en la almohada. ¿Sí sabes cuál te hablo?
0: Ya tenías colección, ¿no?
1: Ya tenía colección.
0: Gatito con almohada azul, gatito con almohada rosa, gatito con almohada amarilla.
1: Sí, bueno, todas eran rojas, nada más cambiaba el gatito. De que uno era amarillo con blanco, okay. Y así.
0: ¿Y todavía los tienes? ¿Ya no?
1: No, ya no.
0: Fíjate que no eran malos regalos, pero a mí, desafortunada o afortunadamente, no me gusta el chocolate. Entonces, cada 14 de febrero o cada intercambio...
1: ¿No te gusta el chocolate?
0: No. O sea, sí me gusta, pero con galleta o me gusta con almendras. Sí. Así el chocolate solito no me gusta.
1: No es tu top.
0: Entonces, pues ya sabes, ¿no? Que regalaban los chocolates de los besitos, que regalaban chocolates de tal. Y no me... Pues todos se los terminaba dando a mi mamá porque a ella sí le gusta. Pero yo realmente no recibía un regalo. O sea, sí lo recibía... Pero no era algo que yo fuera a comerme.
1: Ok.
0: Por ejemplo.
1: Ay,
0: sí,
1: super.
0: Sí, sí, porque me regalaban, y me regalaban así de a muchos, ves que vienen los paquetes como de 12, ¿no?
1: O
0: como
1: las
0: de,
1: cajitas.
0: Sí, las cajitas. Ah. Y pues ya decía, bueno, pues gracias, y mi mamá era la más contenta porque era la que se los iba a comer. Pero si ustedes han recibido un mal regalo, si ustedes no han tenido un buen tino al recibir un regalo en un intercambio o en alguna otra ocasión especial, compártelo al 271-121-8225, la línea directa para que nos mandes un mensaje de voz, una nota a través del WhatsApp y puedas compartirnos esas experiencias que has tenido a lo largo y principalmente para las mamás o para los papás que también seguramente a lo largo de su vida han recibido algún regalo, pues no tan chévere, no tan bonito, o que se han esforzado de que, es que quiero que mi niño lleve un buen regalo, o quiero que mi niña se luzca con este regalo, y no les han correspondido, repórtenlo al 271-121-8225, y aquí lo vamos a platicar en este bonito programa. Mientras tanto, ¿a dónde nos vamos, Liz?
1: Son nos
0: las 11 con 11, 11, hora de la coincidencia.
1: Así es.
0: ¿A dónde
1: ahí les piden un deseo, ¿no?
0: Sí, ya, que me toque un buen regalo.
1: A ver, vamos a pedir un deseo en este momento. Que cuando me toque intercambio del 14 de febrero, ya no me regalen un gatito encima de una almohada por mí. Pero bueno, vámonos a ir rapidísimo con buena música, aunque tenemos mensaje.
0: Tenemos
1: al buen George.
0: ¡Saludos, George!
1: Dice, buenos días, Pistache y Liz. Saluditos y abrazos.
0: ¿Qué le iba a los Pumas,
1: ¿Qué?
0: Sí, ¿no es que la semana pasada dijo?
1: ¿A poco?
0: Sí.
1: George, ¿qué pasó ahí?
0: No le atinaste, George.
1: No le atinaste. Dice, a ver qué dice. Así es, por eso en Córdoba está el lugar conocido como Lienzo Charro.
0: Ajá.
1: Ah, ok, nos están platicando de lo que estábamos comentando
0: del
1: hace.
0: Mundial,
1: ajá.
0: De charrería.
1: Mayoría
0: nacional,
1: de las
0: nacional,
1: familias de. Ok. Realizaban las charrerías y podía uno asistir a verlas. Así es, Pistache, porque el reencuentro que armaron se llama 2000 es por siempre.
0: Ah, de Belinda, ¿no?
1: Ya. Es que nos está aquí juntando dos temas.
0: Dos temas.
1: Y yo me
0: perdí. Es que seguramente estaba escribiendo conforme lo íbamos diciendo.
1: Ay, sí. Dice, buenas, los ando escuchando por primera vez. ¡Ay, bienvenida!
0: ¿Cómo se llama?
1: Jessie.
0: ¡Saludos, Jessie!
1: Dice, en tanto tiempo desde la colonia Aquiles y me hicieron el día.
0: ¡Ay! Saludos a la colonia Aquiles. ¿Por qué le hicimos mucho el día?
1: A ver, platícanos, Jessy, ¿por qué fue que te hicimos el día? De todas las cosas que hemos dicho.
0: A lo mejor dice, por el simple hecho de existir.
1: ¡Ay! En mi corazón.
0: Gracias.
1: Nunca nadie se había preocupado por mí. Ay, muchísimas gracias, Jessy. Qué bueno, nos da muchísimo gusto que te hayamos hecho el día. No sé qué dijimos, pero si a ti te hizo el día y te sentiste bien con eso, pues padrísimo.
0: Ya cumplimos el día de hoy.
1: Así es. Si tú quieres mandar tu saludito, felicitación, porque puede que alguien muy especial esté cumpliendo años el día de hoy, entonces, pues déjanos felicitarlo. Manda un mensajito o una nota de voz al Exacel 271-121-8225, que por allá te vamos a andar leyendo.
0: Que por cierto, mi hermano cumplió años el miércoles. Fue su cumpleaños.
1: ¿Todavía se vale?
0: Sí,
1: felicitarlo.
0: Todavía.
1: Muy bien, felicidades.
0: A Yair, un abrazo.
1: Ay, un aplauso también para Yair. Que cumplas muchos años más. Y no sé si te gusta el pastel o te gusta otra cosa, pero espero te hayan consentido mucho ese día de tu cumpleaños y que la sigas pasando chido.
0: Sí. ¿A dónde nos vamos?
1: Nos vamos a ir rapidísimo a una pausa y vamos a continuar con más en este que es tu programa infantil favorito.
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0: Las 11:19, 11:19, y nos volvió a escribir Fer Liz y dice que un regalo que no le gustó fue que le regalaron una toalla.
1: Ay, Fer, guárdala, mira, créeme, luego la vas a necesitar. Así es que, bueno, luego sí hace falta. Es que, ¿sabes qué? Que cuando somos niños, sí, esas cosas, pues, obviamente, los adultos, que son los que compran los regalos, y con la mejor intención, ajá, porque dicen, ay, pues, es algo que necesitan, es algo que les hace falta y que les va a ser útil. Sí. Pero uno como niño, la verdad, lo que quiere es recibir son juguetes. Sí, sí, lo divertido de eso es abrir el regalo y ver, no sé, una, en mi caso, una Barbie o algo así.
0: ¿Cuál ha sido el regalo más chévere que recuerdas así como que dices, wow, nunca pensé que me fueran a regalar? De niña.
1: Ay, sí tengo uno. Sí tengo uno y que yo sé que muchas niñas de mi edad les hubiera gustado tenerlo o lo tuvieron.
0: Ya sé. A ver, dilo.
1: La caja registradora de Barbie.
0: Ah, no, yo pensé en el microornito.
1: Ay, no me tocó el microornito. No fue como de mi generación. En mi generación era de que si recibías la caja registradora de Barbie, ya, tú ya habías ganado en la vida.
0: Era como, pues, de la tiendita y así.
1: Traía sus billetitos, ajá, traía micrófono. Podías hablar así como de que, pasillo 5 de la salchichonería, favor de presentarse, así.
0: Wow, la caja registradora de Barbie. Yo hubiera pensado que a lo mejor...
1: A ver, Pistache, ibas a hacer tu...
0: De...
1: Sí.
0: Por 5 pesos más, papas y refresco grande. El micrófono me lo imaginé así de...
1: Sí. De diadema.
0: Sí, de diadema.
1: Ya.
0: Hubiera pensado en el carrito de Barbie, el carrito rosa.
1: No, nunca tuve. ¿Sabes qué? No fui mucho de Barbie.
0: ¿Ah, no?
1: No, me gustaban más las My Scene. Que ya no existen.
0: ¿Ya no?
1: Ya no.
0: Fíjate, un punto para Barbie que ha trascendido a lo largo de generaciones y generaciones.
1: Por eso sacó su película y fue un boom.
0: Sí, y va a haber otra, ¿no?
1: Sí.
0: Va a haber. ¿Cómo se llama la protagonista de Barbie?
1: Margot Robbie.
0: Ándale.
1: Guapísima, por cierto. Esa mujer parece una Barbie de la vida real.
0: ¿Ella es Harley Quinn?
1: Harley Quinn.
0: Muy versátil.
1: ¿Quién la viera? ¿Quién la viera bien locochona?
0: El contraste, ¿no?
1: Sí. Bien locochona haciendo Harley Quinn y luego toda una Barbie de carne y hueso.
0: Oye, Liz, ¿y te ha tocado dar algún regalo que tú digas, no, me saqué un 10 con este regalo, le va a gustar y de momento, pum, oh sorpresa, no tiene como la reacción que tú esperabas? O al contrario, un regalo que hayas dado que a la otra persona le hiciste el día.
1: Mira, la verdad yo siempre me esmero mucho en los
0: regalos.
1: En los regalos, como que es mi lenguaje del amor, ¿sabes?
0: Okay,
1: como
0: sí,
1: que
0: sí, sí.
1: Como que me gusta que a la persona que yo le regalo algo sepa yo que le va a encantar y que, ajá, y mi mayor pago es ver su cara de felicidad, de wow.
0: Claro,
1: ¿sabes?
0: ¿Cuál ha sido el que has dado? Así uno que recuerdes.
1: Una jersey.
0: Okay.
1: De su equipo favorito, pero la versión jugador.
0: Ok.
1: ¿Sabes?
0: Sí,
1: fue
0: sí,
1: como
0: sí,
1: que, aparte porque las colecciono.
0: Órale. Creo que ahora ya se pueden personalizar las jerseys. Ya las compras y ahí mismo te dicen.
1: Te la personalizan.
0: ¿Qué nombre le ponemos?
1: Ajá.
0: Wow, qué padre. ¿Y de qué equipo era?
1: Del América. ¿Y por qué hiciste?
0: Porque tú no le vas a la América, ¿o sí?
1: No, pero
0: ahí se ve el lenguaje del amor,
1: a pesar
0: de que no le vas a la América.
1: De que me quemaban las manos. Es cierto, para todos los americanistas que nos están escuchando, somos América, friendly también. Aquí aceptamos de todo.
0: Ok, muy bien, qué bueno.
1: Sí, o sea, sí es eso, y con mi sobrina también. O sea, también.
0: ¿Cuántos años
1: tiene
0: tu sobrina?
1: Mi sobrina va a cumplir 12 y a mí ya me está pegando el... ¿En qué momento?
0: Creció
1: ¿Cómo
0: tanto?
1: Pasa el tiempo?
0: Sí.
1: Sí.
0: ¿A ella qué le has regalado a tu sobrina?
1: Hay un buen de cosas. Ahí sí.
0: ¿Eres la típica tía consentidora?
1: Sí, pues sí.
0: Qué chévere. ¿La única sobrina?
1: La única sobrina, la única nieta.
0: ¡Guau!
1: Sí.
0: Qué padre, qué bonito. Sí, porque pues es la consentida, todo le toca. ¿Qué tía? Es que vamos.
1: Sí, está bien.
0: ¿Qué vamos a...? Vamos.
1: Sí, está bien.
0: Sí, que te lo... Póntelo.
1: Bueno, Pistache, yo te quiero preguntar algo.
0: Ajá.
1: Ya que estamos hablando de regalos y nos metimos a este tema de los obsequios de cumpleaños, de Navidad y de todo.
0: Sí, sí, sí.
1: ¿Cuál ha sido el regalo que hasta el día de hoy te acuerdas y lo recuerdas con mucho cariño porque fue algo que a lo mejor querías o a lo mejor la persona que te lo dio también tiene como mucho significado sentimental? ¿Cuál ha sido ese regalo que te ha marcado y que has dicho, Se me queda para siempre.
0: He tenido varios, pero últimamente, por ejemplo, mi papá un día de mi cumpleaños, ajá, me mandó a hacer una mesa de béisbol. O sea,
1: ¿cómo?
0: Sí, la base de la mesa era la forma de una pelota de béisbol.
1: Ah.
0: Pero el soporte de la mesa era un bate de béisbol. Y la base de abajo de la mesa era el home, que es como el plato, lo que le...
1: Sí, sí.
0: Donde se paran a batear. Era, o sea, tenía todos esos detalles. Y era la mesa con sus banquitos. Que los banquitos igual eran un bate chiquito. Las cuatro patas eran cuatro bates chiquitos. La base así estuvo... O sea, eso me gustó por el detalle, ¿no? Y a la fecha la conservo. De hecho, apenas la mandé a... Como que ya se había aflojado.
1: Ajá.
0: La mandé a reparar. Y de ahí, ¿qué otra cosa recuerdo? A lo mejor no fue un detalle como material, uh-huh, pero pues tú sabes, soy fan de las Tortugas Ninja. Cuando ¿sí? cumplí 6 años, mis papás consiguieron que vinieran las Tortugas Ninja a mi cumpleaños. Estoy hablando que en aquella época lo de las botargas y eso no estaba de moda ni figuraba, ¿no?
1: Sí, sí.
0: Y justo las Tortugas Ninja tenían un show por toda la República. No sé cómo lo hicieron. Bueno, sí sé porque ya me lo han platicado. Pero en aquel entonces consiguieron que las Tortugas Ninja fueron a mi fiesta de cumpleaños. Y yo estaba, o sea, fascinado.
1: En lo que
0: sí, no, la verdad es que no cabía yo de la emoción.
1: Ay, qué padre.
0: De que habían ido, o sea, cuando veo ahora los niños que les llevan que a Belle y Beto, que entiendo la emoción y el gusto de ver a su personaje ahí en tu fiesta y que lo tienes para ti, para la foto y para todo lo que quieras,
1: sí,
0: ¿no? Yo lo viví con
1: aparte eres el festejado y pues toda la atención de los personajes.
0: Eres
1: para
0: el protagonista,
1: ti.
0: Sí. Y
1: ay,
0: no fue una,
1: bonito,
0: no fueron dos, fueron las cuatro tortugas. O sea, las cuatro tortugas las llevaron a la fiesta de cumpleaños.
1: Padrísimo.
0: Sí, sí, sí. Eso lo recuerdo así como mucho cariño. Porque entiendo el esfuerzo que implicaba el poder hacer este tipo de detalles, ¿no?
1: Claro,
0: que,
1: sí.
0: Que a veces justo el regalo no está en el... En lo que te dan, sino en todo lo que conlleva el poder conseguir eso, ¿no?
1: Sí.
0: Aquí la compañera me regaló una sudadera de las Tortugas Ninja.
1: ¡Ay! ¿Sí? Muy bien, Leticia.
0: Una sudadera y una playera.
1: ¡Ay! ¡Súper!
0: Sí, sí, sí. Y la verdad es que se agradece porque a lo mejor no platicamos mucho, pero ella de alguna manera se dio cuenta. Ah, ¿le gusta esto? Se lo va a regalar. Eso, exacto.
1: Ah,
0: eso es a lo que me refiero del contexto de que lleva a dar un regalo, ¿no? Está padre.
1: Está padrísimo.
0: ¿Y a ti?
1: Ay, a mí... Eso, o sea, siento que la caja registradora de Barbie fue como mi top de
0: ¿ese
1: regalos.
0: Fue de cumpleaños de Reyes o de...?
1: Ese fue de Reyes.
0: Okay.
1: Me llegó de Reyes.
0: ¿Y algún otro?
1: Ay, yo he de confesar que yo tuve mucho resentimiento a los Reyes Magos.
0: ¿Por qué?
1: Mucho tiempo. O sea,
0: eso?
1: Por mucho tiempo. ¿Ves que te estaba platicando que tener una mascota

0: habilidad.
1: Sí, sin duda.
0: Muy grande, y cuando eres niño a lo mejor no lo entiendes porque tú quieres tener un perrito, porque a lo mejor ves que tu amiguita de la primaria tiene una mascotita, o tus primos, sí, o algo así. Entonces tú como que anhelas también eso. Y yo te juro, Pistache, todos los años le pedí a los Reyes Magos que me trajeran un perrito. Pero hasta les especificaba así de un perrito de verdad, literal.
1: ¿Qué querías, el Golden?
0: Sí, o sea, yo quería un perrito.
1: Ok.
0: No especificaba ya ni siquiera cuál.
1: La raza.
0: Y les ponía como, no, o sea, no me importa, o sea, no quiero nada más, solo eso y ya.
1: ¿No tenías mascota, entiendo?
0: No.
1: Ok.
0: Nada. Y pues sí sentí así como feíto en mi corazón cuando llegaba el día de Reyes.
1: Y no estaba.
0: Y nada.
1: ¿Y te daban alguna razón por la que no?
0: Sí, pues eso.
1: A veces los Reyes escribían.
0: Escribían,
1: ¿no?
0: Sí. Sí me escribieron mi cartita de, es una responsabilidad, ya cuando seas adulto, vamos a cumplirte como que ese deseo ya.
1: Ok.
0: Pero sí.
1: ¿Y ahora cuántos perros tienes?
0: Tengo 2 míos y un gato.
1: O sea, ¿el gato no es tuyo o cómo?
0: Sí, ah. 2 míos y un gato.
1: ¿O tienes más aparte de los
0: es
1: dos tuyos?
0: Es que, bueno, conviven todos porque uno es de mis papás.
1: Ajá.
0: Spike es de mis papás.
1: Ok.
0: Míos son... Tienen nombres internacionales, a pero ver. También que no se les olvide su origen mexicano. Entonces, Gigi es Gigi María.
1: Okay.
0: Y Cooper es Cupertino José.
1: Cupertino José.
0: Cupertino José, que es okay. El Golden Retriever. Así es. Y Blue, que es la gatita, es Blue del Carmen. Así es.
1: O sea, sí, muy mexas, pero mexas de alcurnia, ¿no? Así de... Blue del Carmen.
0: Blue del Carmen.
1: Así muy bien, muy
0: para
1: bien.
0: Que cuando los regañes suene interesante,
1: sí,
0: ¿sabes?
1: Sí, no, y potente.
0: Blue del
1: Luz
0: Carmen.
1: Del Carmen.
0: Sí, ¿ves?
1: Blue del Carmen.
0: No sabe igual si no me llega el Blue, cálmate.
1: Sí. Así muy es. Bien, las 11:30, ¿a dónde nos vamos, Liz?
0: Nos vamos a ir rapidísimo a una pausa, pero continúa en este que es el mejor programa infantil.
1: 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Señor.

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0: Las 11 de la mañana con 33 minutos. 11 con 33 minutos.
1: Muy bien.
0: Aquí en la zona centro. Oye, qué calor hace afuera, ¿eh? Acabo de salir y hace mucho calor.
1: Sí. Y hace rato ya andábamos teniendo frío.
0: Nos estábamos congelando, le dije a Liz, oye, ¿puedes apagar el clima? Y lo apagó, pero. Ah.
1: Parecíamos carne fría en salchichonería.
0: Sí. Sí, la verdad es que sí. Oye, bueno, pues con esto de los regalos y las. Los buenos, malos regalos. ¿Hay algún regalo que a la fecha no has recibido que tú siempre quisiste? O sea, que digas, híjole, nunca me llegó o no me ha llegado hasta ahorita. Digo, no me vas a decir un carro, una casa, porque.
1: Ah, un terreno, ¿no?
0: A lo mejor llega después. Pero, ¿algún otro regalo más accesible que no haya llegado hasta el día de hoy?
1: Aparte de, pues, de la mascotita.
0: Bueno, porque eso sí llegó después, ¿no?
1: Ya llegó después. Mira, los reyes me cumplieron.
0: Ok.
1: ¿Sabes? En el momento que tenía que ser y en el momento que fue.
0: Ok.
1: Pero otro regalo que me hubiera gustado tener y no tuve. Y ¿sabes qué? Que lo más triste es que fue ya de grande.
0: Ok, ¿cuál fue?
1: Ya fue más de grande y no fue porque dijera yo, ay, es que no lo puedo comprar. No, sí, pero ya no lo encontré. Y me sentí muy triste porque es de esas veces que lo ves tanto y dices, ay, luego.
0: Ok.
1: Y luego. Había una muñeca de Mulan.
0: Ajá.
1: Pero versión bebé. Que yo veía en todos lados.
0: Ok.
1: Y cuando me decidí a comprarla, nadota.
0: No había.
1: Ya no las hacen.
0: Mulan.
1: Híjole. Como que cambiaron la. Ya ves que luego, pues tienen ahí como. Compras los derechos de la marca, de las princesas y eso. Y yo siento que a lo mejor terminó su convenio de esta marca con Disney.
0: Ajá.
1: Y ya no la encontré por ningún lado. Y la verdad sí me siento bien triste porque es de esas veces que las. O sea, que lo viste. Ajá. Lo tuviste y pudiste haberlo comprado.
0: Y no pasó.
1: Y no lo hice y ahora me arrepiento.
0: Qué barbaridad.
1: Me arrepiento.
0: ¿Y cómo era la muñeca?
1: Era así como, o sea, era una bebecita.
0: Ajá.
1: Pero características, obviamente, chinas.
0: Ok.
1: Traía un peluche chiquito que es hermanito, que es el perrito que sale en la película de Mulan.
0: Ajá.
1: Y traía su kimono.
0: Ok.
1: Era muy bonita, la verdad. Pero pues ya.
0: Wow.
1: Y no me toca más que resignarme. Porque le he buscado, ya sabes, ¿no? Que en internet y así. Está carísima.
0: Sí, porque ya se vuelve un.
1: Artículo.
0: De colección. E inédito, ¿no? Que
1: sí, ya no hay
0: pocas piezas.
1: Ya no las fabrican. Entonces, pues ya sabes. O sea, voladísimos los costos. Y siendo muy racional, o sea, también no es como que lo valga tanto.
0: Claro, claro.
1: ¿No? Es más un gusto. Y pues dije, no, pues ya. Me resigné.
0: Fíjate que te voy a contar una historia muy breve. Uh-huh. Que ojalá que no me esté escuchando mi amigo porque sé que lo hizo con toda la intención. Hace 2 años salieron una edición especial de una colaboración de una marca de tenis.
1: Ok.
0: Con las Tortugas Ninja.
1: Ok.
0: Y sacaron una línea de tenis. Yo las vi y de momento es esas compras que dices, son compras innecesarias, ¿no? ¿Para qué, no?
1: Sí.
0: Pero conforme vi que se iban agotando las piezas, dije, no, pues sí. Y no estaban tan caros, ¿no? Estamos hablando como de 2,500 pesos más o menos.
1: Ok.
0: Para hacer una edición limitada.
1: Sí, claro.
0: Porque hay tenis mucho más caros que
1: sí.
0: Eso, ¿no?
1: Sí.
0: Uh-huh. Y entonces, cuando me animé, ya no había. Por lo menos de mi talla, ya no había.
1: Sí,
0: padre. Y estaba padre porque venían los tenis. Y tú quitabas el blister de los tenis y traía un cómic, que era el cómic 1 de las Tortugas Ninja.
1: No,
0: o sea, estaba como muy chévere, ¿no?
1: Y sí. Así.
0: Yo me resigné y dije, pues no, no era para mí, tenía yo otro, no lo compré.
1: Sí.
0: Y luego, un 6 de enero, llegan los Reyes Magos a la casa de un amigo.
1: Ok.
0: Y me dice, Pistache, llegaron los Reyes Magos a mi casa y te trajeron esto. ¿Y qué crees que eran?
1: Los tenis.
0: Eran los tenis.
1: No
0: de
1: inventes.
0: Pero ahí te va. Te mencionaba lo del cómic.
1: Sí.
0: Porque eso daba un grado de autenticidad del calzado. Y yo desde que los vi, porque había ciertos detalles como, por ejemplo, los logos o los pines, etcétera.
1: Ok.
0: Dije, pues, no, o sea, llegaron, pero no eran los originales.
1: Originales, ok.
0: Entonces yo lo vi. Ya que llegué a mi casa, lo abrí y todo, lo vi, pues, Pero lo agradezco, o sea, agradecí infinitamente porque... Y no le dije a mi amigo, a la fecha no le he dicho. Pero no le he dicho por dos cosas. Una, porque sí me gustó el detalle. Yo, de hecho, yo ahí los tengo, no me los pongo.
1: Es una exhibición, o sea, es que son de colección. Exacto,
0: y aparte, o sea, cumple con todos los detalles del original.
1: Claro.
0: Excepto porque no traía el...
1: El cómic.
0: El cómic. Y no le he dicho, pero, por otro lado, digo, a lo mejor ya a él se los vendieron como originales. Y como él no sabía... Pues, pero no me atreví a decirle porque la neta se me hace un gran detalle.
1: Sí.
0: Y pues yo los conservo con el mismo cariño de, pues, o sea, lo mismo que te decía, él a lo mejor vio, quizá en alguna plática, yo no recuerdo haberlo platicado, pero a lo mejor en una plática dijo, él habló alguna, y los consiguió. Entonces, yo a la fecha no he querido como...
1: hacer
0: el comentario, porque te digo, ya no importa si son o no son originales, pero lo que yo valoro mucho era el detalle y que él se haya dado a la tarea de buscarlos y conseguirlos, ¿no? Lo que sí me daría tristeza que se los hayan pasado
1: vendido
0: como originales cuando pues no lo eran, pero la verdad es que los agradezco mucho.
1: Qué sí, padre.
0: Y ahí los conservo, yo los tengo, me los he puesto dos veces. Sí. Porque tienen la ventaja de que se quitan y se ponen y los sigues manteniendo en su blister, así, en su plástico, su burbuja. Wow. Y están chéveres. Sí, la neta es que están bonitos. Si tú los ves dices, pues sí son.
1: La gente poco conocedora.
0: Exacto.
1: Sí, ni cuenta te das. O sea, a veces son como que detalles de bordados o a lo mejor los materiales.
0: Sí.
1: Eso es lo que varía más o menos en ediciones así que son como entre el original y la copia. Pero, como tú dices, más allá de si era copia o era original, la neta, ojalá y se los haya, o sea, si era copia, se los haya vendido como copia.
0: Ajá.
1: Porque la verdad, si hubiera sido un abuso del vendedor,
0: sí. El
1: vender un artículo que él sabe perfectamente que no es original y venderlo en un precio, o sea, aprovecharse de la persona que no conoce a lo mejor de este modelo de tenis.
0: Sí.
1: Pero más allá de lo que pudo haber pagado tu amigo por este artículo, que obviamente le costó conseguir,
0: claro. Porque
1: como tú me dices, ya era un artículo que ya estaba agotado.
0: Sí.
1: Que ya no encontrabas por ningún lado porque justo fue una edición limitada.
0: Sí.
1: Y el darse la tarea de buscarlos, de tu número, conseguirlos.
0: Sí, porque
1: y
0: los
1: todavía el súper detallazo de...
0: Sí.
1: Ten.
0: Sí.
1: O sea, porque sé que era algo que tú querías.
0: Sí, la verdad es que yo valoro muchísimo esa parte.
1: Sí.
0: Y que se esperó, porque creo que le llegaron en diciembre y se esperó a la fecha del 6 de enero.
1: Sí.
0: Y me los entregó en esa fecha y dije, nada, qué chévere.
1: La neta
0: es que,
1: sí.
0: Qué padre, qué bonito.
1: Ah, y más amigos como esos.
0: La verdad es que
1: no,
0: sí.
1: O sea, no que te regalen como que...
0: Cosas materiales.
1: Sino que te pongan esa atención.
0: Sí.
1: De saber tus gustos, de saber qué es lo que como que tú deseas, ese tipo de detalles, de que te presten atención a las cosas que son importantes para ti, ay no, eso no tiene precio.
0: Sí, la verdad es que no tiene, y valoro mucho el detalle. Son las 11:42, ¿vamos con música?
1: Sí, vámonos con una rola que yo sé que a las chiavos les gusta, porque de verdad que esta canción la rompió completamente. Siento que los que hicieron esta película ni siquiera se imaginaron el
0: alcance
1: que iba a ser. Los vamos a dejar con esto de K-Pop Demon Hunters.
0: Ok.
1: Golden.
0: Me late.
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0: Casi cuatro veces más de lo que valía.
1: Casi cuatro veces más de lo que valía. ¿Qué? ¿Cómo ven?
0: No, sí está carísimo.
1: Sí, de un precio de, ponle 700 y tantos. Pongámosle 800 pesos.
0: Ok.
1: Está en 5,600.
0: La muñeca de Mulan que platicábamos.
1: Es una locura.
0: Híjole.
1: ¿Por qué son abusivos? ¿Por qué? ¿Por qué no quieren que la tenga? No, es que la verdad, o sea, si te pones a pensar y a analizar ya ahorita.
0: Sí.
1: Dices, pues eso lo invierto en otra cosa, ¿no?
0: Claro, claro.
1: O sea, en algo que me sea más funcional.
0: Fíjate que yo empezaba a comprar figuras. Ajá. Y después dije, no, es que para tenerla ahí, o sea, sí está chévere la emoción de verla y decir, ah, está en mi repisa.
1: Sí.
0: Pero después dices, no, pues a lo mejor con 5,000 pesos pues hago dos despensas al mes, ¿no?
1: Exacto. Sí, empiezas como a priorizar muchas cosas. Pero ustedes, niños que nos están escuchando, pues ahorita diviértanse. Ahorita no se preocupen por eso. Ya cuando sean adultos,
0: Claro.
1: Ahora sí que adultos independientes con gustos bien dementes igual que nosotros, pues ya después se preocupan. Pero
0: toda
1: pues ahorita
0: razón.
1: Está bien padre, ¿no?
0: Toda la razón. Sí, sí, sí. Ahorita sí.
1: Ahorita sí. Aprovechense. Ustedes, digan, yo quiero este juguetito. Si emprenden, también está padrísimo para echarles la mano a los papás. Ahorita hace un buen de calor. La otra vez les habíamos dado el tip de que empiecen a vender cubitos ahí en su casa. O agüita de sabores.
0: De sabores.
1: Estaría riquísimo. Y si lo hacen, díganos para irles a hacer el gasto.
0: Oh, muy bien, perfecto. Bueno, pues ya son las 11 de la mañana con 49 minutos, ya estamos en la recta final del programa. No sin antes agradecerle a todos los niños, las niñas, los papás de los niños que nos escribieron a Alexacel. ¿Ya no tenemos mensajes por ahí?
1: A ver, a través de Alexacel, ¿qué tenemos por aquí? Nos dicen, buenos días, Pistache. Yo quisiera pedirle a los Reyes o a Santa Claus por adelantado el poder tenerte a ti y a Cari juntos. Dice, estaría muy padre. Saludos a Liz. Saluditos.
0: Saludos, gracias.
1: Sí.
0: Muy bien, pues ya llegamos a la recta final del programa. El próximo sábado, si todo sale muy bien, aquí nos estaremos escuchando en punto de las 10 de la mañana. Gracias, Liz, una vez más.
1: Gracias. ¿Cómo ves si leemos el último mensaje?
0: Échale.
1: Que acaba de entrar en este momento?
0: A ver.
1: Dice, hola, buenos días, amigos. Tiempo sin oír, que vivan los niños. No, hombre, ¿qué pasó si nosotros siempre hemos estado aquí? Dice, ¿podrías mandarle saludos a mi hijo Luis Matías Moreno? Acaba de salir de su clase de natación. ¡Ay,
0: órale,
1: míralo!
0: ¡Qué fresco natación en sábado en la mañana con este sol!
1: Riquísimo. Sí, sí. Se me antoja, la verdad. Pero
0: sí,
1: como no sé nadar y nada más me pongo como sapito en una esquina. Mejor no. Que le vino muy bien por el tremendo calorón.
0: Sí.
1: Exacto. Esperando el sábado para escucharlos. ¿Podrían poner la canción de ABC? De los Jackson 5.
0: Ah,
1: y la canción de Thriller también quieren de Michael Jackson.
0: Me gustan las dos.
1: Trae la fiebre Jackson ahorita después de ver su película.
0: Su
1: super fan de.
0: ¿Ya la viste?
1: Sí.
0: Yo sí me quedé así como que, ¿qué?
1: ¿Qué?
0: ¿A qué hora se va a acabar?
1: ¿Cómo que ya acabó?
0: Y por ahí escuché, creo que Vane fue la que me dijo que 3 años más para la segunda.
1: La verdad ni siquiera sabía que iba a haber una segunda. Me lo imaginaba porque como que sí terminó medio raro,
0: sí,
1: ¿no?
0: Sí.
1: Como medio inconclusa la cosa.
0: ¿En qué momento salen los cilindros de Michael Jackson?
1: Exacto. ¿En qué momento se va a vivir a Neverland?
0: Ajá, eso también
1: ¿qué
0: no.
1: ¿Qué pasó ahí?
0: No lo vimos, pero no. Sí, por ahí me dijeron que. Creo que fue Vane la que me dijo que 3 años para que salga la segunda parte.
1: Ah, me emociona. La verdad sí quiero que saquen una.
0: A mí se me hace mucho tiempo.
1: No tienen que dejar que esta fiebre se enfríe.
0: Sí, se enfríe.
1: Aunque fíjate que los fans de Michael Jackson la saquen en 5 años, ahí van a estar.
0: Que por ejemplo, Harry Potter cuando acabó, que ves que hubo dos finales, bueno, el final se dividió en dos películas, fue casi al año. O sea,
1: sí.
0: No.
1: Y se tardaron, ¿eh? Porque sí. Yo siento que ya era como el complemento de, o sea, ya las escenas ya las tenían grabadas.
0: Claro.
1: Eso sí o sí.
0: ¿Tú crees que la de Michael Jackson ya esté grabada o van a empezar a filmar? Porque... O sea, todo lo que implica actores, etcétera, etcétera.
1: Yo siento que ya grabaron.
0: ¿Sí, va?
1: Sí. Y que puede que nos suelten la película...
0: ¿Antes?
1: Más pronto.
0: Ojalá que sí.
1: Ojalá
0: que sí. ¿Y sí nos podremos despedir con esas de Michael Jackson?
1: Claro.
0: Bien, entonces, pues nos escuchamos el próximo sábado en este su programa infantil. ¡Vivan los niños! Cuídense mucho. Pásenla chévere. ¡Chao, bye!
1: ¡Adiós! ¡Adiós! Los dejamos con los Jackson 5 y esto titulado ABC. Tú continúa en la frecuencia naranja de XFM 91.3. ¡Bye, bye!

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0: ¡Bye!
1: ¡Adiós!
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10: La meditación de hoy la encontramos en Isaías 53, ese hermoso capítulo que nos habla acerca de lo que Jesús vino a hacer a este mundo. Verá el fruto de la aflicción de su alma y quedará satisfecho. Por su conocimiento justificará a mi siervo justo a muchos y llevará las iniquidades de ellos. Cuando comenzó el gran conflicto en el cielo, el plan divino por medio del cual Dios restauraría la armonía del universo no resultó evidente enseguida. Satanás podía emplear procedimientos que Dios jamás podía usar si quería seguir siendo fiel a su carácter. Aquel podía mentir y causar la apariencia de tener razón y de que su rebelión prevalecería. Pero Dios no podía hacer eso. Por eso cuando tuvo éxito al inducir a Adán y Eva a pecar, exclamó: yo ya les dije que el hombre no podía obedecer la voluntad divina. Y por 4000 años la declaración de que todo lo que hizo Dios en ocasión de la creación era bueno en gran manera, estuvo entera de juicio. El diablo lo puso en duda. No obstante, el infinito continuó pacientemente poniendo en práctica los consejos de su voluntad en armonía con sus principios de amor divino. Y dice la Escritura en Gálatas, cuando vino el cumplimiento del tiempo, Dios envió a su Hijo nacido de mujer. Amados, la encarnación no fue una farsa. El riesgo que Dios corrió fue tremendo. Sus consecuencias eran eternas. Y el conflicto entre el hombre, Cristo Jesús y el príncipe de este mundo, no era una comedia, no era un drama, no era una ilusión. Fue algo real, fue intensamente real. Satanás parecía tener todas las ventajas, puesto que Cristo combatió con limpieza. Y el diablo tenía a su ventaja que podía usar la verdad y el error mezcladitos. Pero gracias a Dios, Jesús salió vencedor. El carácter de Dios resultó vindicado ante los ojos del universo. Y Dios quiere seguir vindicando su carácter a través de la vida de sus hijos. Cristo logró en la naturaleza humana lo que Satanás declaró que era imposible. Es a saber, la perfecta obediencia a la voluntad divina. En el Getsemaní, la lucha alcanzó su punto culminante. El misterioso cáliz de la muerte tembló en la mano del Salvador. La naturaleza humana clamaba por alivio en medio de su angustia, pero el plan divino requería que el Hijo de Dios bebiera la porción de la muerte para destruir por medio de la muerte al que tenía el imperio de la muerte, esto es, al diablo. ¿Podría hacerlo? Cristo pudo haber enjugado el sudor de sangre que perlaba su frente para regresar al Padre. Mas si lo hubiera hecho, habría destruido el plan de salvación. Pero ahora surge delante del Redentor del mundo la historia de la familia humana. Ve que los transgresores de la ley, abandonados a sí mismos, tendrían que perecer. Él ahora ve la impotencia del hombre, ve el poder del pecado. Los ayes y lamentos de un mundo condenado surgen delante de él. Contempla la suerte que le tocaría y su decisión queda hecha. Salvará al hombre, sea cual fuere el costo. Amigo y amiga, cada día debíamos agradecer por lo que Él hizo, por lo que está haciendo y por lo que hará por nosotros, para darnos en el presente y en el futuro una mejor manera de vivir.
9: 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Si gusta comunicarse con nosotros para materiales sobre estos temas actuales, hágalo en nuestro WhatsApp 271-150-6589.
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11: Esta es la edición número 22 del Exámetro.
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11: Bienvenidos a la edición número 22 del Exámetro, el conteo oficial de la cadena más importante de habla hispana. Yo soy Juan Carlos Nájera y a lo largo de esta hora te presentaré las 10 canciones más pedidas en EXA FM. ¡Comenzamos!
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11: La cuenta regresiva para escuchar lo nuevo de Siddhartha ya comenzó. Quiero enterrar mi corazón es el título de su próximo sencillo, que verá la luz este 4 de junio. A través de sus redes sociales, el cantante compartió un pequeño adelanto del tema para ir preparando el camino rumbo a esta nueva etapa musical. Es momento de escuchar a Siddhartha en el lugar número 10 del Exámetro.
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1: No Estás Sola de Gloria Trevi es un tema que habla del empoderamiento, la amistad y la solidaridad femenina. La canción forma parte de su proyecto musical El Vuelo y busca transmitir un mensaje emotivo y lleno de fuerza, recordando que incluso en los momentos más difíciles siempre existe una red de apoyo. Es momento de escuchar a Gloria Trevi en el lugar número 9 del Exámetro.
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1: Ya es oficial. You Seem Pretty Sad for a Girl So In Love, el próximo disco de Olivia Rodrigo, llegará el 12 de junio. El material, que llevaba varios meses generando expectativa desde su anuncio el pasado 2 de abril, ya cuenta con Drop Dead como sencillo principal de esta nueva etapa musical, que esta semana se queda en el lugar número 8 del Exámetro.

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3: Ponte cómodo que estamos de regreso en El Exámetro. Recuerda hacer tus peticiones a través de las redes sociales de Exa FM.
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3: Manuel Turizo pone a bailar a la comunidad latina durante el Festival Sueño en Chicago. El cantante colombiano se presentó el pasado fin de semana en un encuentro musical que reunió también a exponentes de la música urbana como Danny Ocean, Tito el Bambino y Cachirula. Es momento de escuchar a Rawayana y Manuel Turizo en el lugar número 7 del Exámetro.
0: Lugar número 7.

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1: Belinda comparte nuevas imágenes desde el set de grabación de Carlota, serie que protagoniza junto al actor español Miguel Ángel Silvestre. Esta producción de 10 episodios retratará de la mano de la cantante la vida de la emperatriz Carlota de Habsburgo. Es momento de escuchar a Los Ángeles Azules y Belinda en el lugar número 6 del Exámetro.
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1: Billy Rex y David Guetta colaboran en un nuevo himno para el verano con Sad Girls. La canción abre otro capítulo más en la carrera musical de la cantante y forma parte de Dirty Blonde, el próximo álbum visual independiente que saldrá el 12 de junio. Es momento de escuchar a Billy Rex y Faithless en el lugar número 5 del Exámetro.
0: Lugar número 5.

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8: Estamos de regreso en el Exámetro. Recuerda seguirme en redes sociales como @jcenajeroficial.
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8: David Bisbal, Luis Fonsi, Elena Rose y Yaritza en su esencia se unen al Mundial Es Nuestro, un especial musical rumbo a la fiesta más grande del fútbol. El evento se realizará desde el Peacock Theater en Los Ángeles. Se transmitirá en vivo el próximo 7 de junio. Mientras esto sucede, escuchamos a David Bisbal en el lugar número 4 del Exámetro.
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1: Kenia Oz reúne a más de 78 mil personas durante su presentación en la Feria Santa Rita 2026 en Chihuahua. En uno de los shows más grandes de la tradicional celebración, la cantante puso a bailar a sus fans al interpretar éxitos como Malas Decisiones y temas de su nueva etapa musical, Cade Karma. Es momento de escuchar a Kenia Oz en el lugar número 3 del Exámetro.

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3: Estamos de regreso en el Exámetro. Recuerda hacer tus peticiones a través de las redes sociales de EXA FM.
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3: Rosalía se corona en la tercera edición de los premios de la Academia de la Música en España. La cantante catalana triunfó en las 8 categorías en las que estaba nominada, incluyendo Artista del Año, Álbum del Año por Lux y Canción del Año gracias al tema La Perla. Es momento de escuchar a Rosalía en el lugar número 2 del Exámetro.
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1: Esta semana Siddhartha baja al 10º sitio con Escápate Conmigo. Gloria Trevi debuta en el lugar número 9 con No Estás Sola. Los Ángeles Azules y Belinda suben al 6º lugar con Por Ella. Bibi Rexha y Failes descienden al 5º escalón con New Religion. Kenia Oz da un paso atrás al 3er peldaño con Ruleta Rusa. Y Rosalía se queda en la 2ª posición del Exámetro.
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1: BTS estrena el detrás de cámaras de su visita al Palacio Nacional de México. El material, que ya puede verse en las plataformas oficiales de la agrupación surcoreana, muestra momentos inéditos del recorrido de sus integrantes, previo a sus conciertos en la Ciudad de México. Es momento de escuchar a BTS en el primerísimo lugar del Exámetro.
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1: El Exámetro es producido por Saúl García, el guión a cargo de Hatsiri Durán, dirección general Jesse Cervantes, todos los derechos reservados de MBS Radio. Yo soy Juan Carlos Nájera, nos escuchamos en la próxima edición y recuerda en todas partes, ponte Exa. Adiós.
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La 1:06, una de la tarde con 6 minutos, y ya estoy aquí con ustedes en la cabina naranja a través de los micrófonos de XFM 91.3. Soy Grace Durán y a partir de este momento yo te acompaño, y ¿qué crees? Estaré contigo hasta las 8 de la noche. Así es, toda la tarde y un poquito de la noche estaré aquí dándote guerra. Y obvio no, por supuesto, programando las mejores canciones para ti en donde quiera que te encuentres en este momento, en tu trabajo, en la casa o en el auto. Aquí estoy yo, bebé, acompañándote. Vámonos con este tema de Shakira. Esto es Die Die. Sube el volumen y en todas partes ponte Exa.

la tarde con 16 minutos. Jonas Blue con este tema In Your Desire por Exa 91.3. Oye, quédate conmigo, que yo aquí estaré hasta las 8 de la noche.

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2: Una de la tarde con 24 minutos. Dejo con este tema de Rauw Alejandro y Chris Brown. Esto es Nostálgico, completamente al aire a través de XFM 91.3.

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2: En este momento el reloj marca la 1:34 p.m. y por supuesto continuamos con más música a través del 91.3. Recuerda, puedes reportarte a dos números. 271-121-8225 es el número de WhatsApp donde puedes mandar un mensaje, una nota de voz, una imagen y por supuesto hacerme saber que estás en sintonía. Si en este momento te encuentras en tu trabajo, en el auto o en la casa, aquí estoy acompañándote toda la tardecita, andaremos por aquí. O puedes llamar directamente también a cabina 271-71-60522 extensión 1. Vámonos con otro temazo. La buena música no se acaba. Esto es Nati Peluso con esta versión de Vivir Así es Morir de Amor. Vámonos con este tema, sube el volumen y por supuesto en todas partes ponte EXA.

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2 de la tarde con 19 minutos. Yo soy Grace Durán y aquí estoy contigo acompañándote. Espero estés teniendo una excelente tarde de este sábado 30 de mayo. Ya penúltimo día de este mes tan bonito. Ahora sí ya se viene el mes de junio para celebrar a todos los papás. Que no crean que se nos olvida, porque siempre esos memes en redes sociales de que a los papás se nos olvida su día. Claro que no, claro que no. Sabemos al menos que es en la tercera semana de junio. Así que vamos a continuar con más música. Este tema es de Rugby y se titula Dandelush. También este es un tema muy tiktokero, muy de redes sociales, que se hizo viral también con trends. Vamos a escucharlo, no le cambies, aquí estoy contigo. Pues mandar mensaje 271-121-8225.

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1: 2:38 PM. Ya las 2:38 la tarde. Va pasando, pero con buena música. Eso se siente como si fuera el inicio de un excelente sábado. Vámonos con este tema de Dick Dance con Lady Gaga. Sube tu volumen.

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12: De la tarde con 49 minutos por acá dice, hola, muy buen día, mi nombre es Gustavo López, les escribo porque desde hace aproximadamente 5 años soy oyente constante de Exa 91.3 y siempre he sentido una gran admiración por el trabajo que realizan. Ahí me van a hacer llorar aquí, me voy a poner sentimental aquí en cabina y ¿quién me abraza? ¿Con quién lloro? Dice, a ver, por eso me animé a contactarlos. Para preguntar si existía la posibilidad de vivir la experiencia de estar al aire algunos minutos dentro de la estación. No busco ningún beneficio ni compromiso, ¿ok? Simplemente me gustaría conocer un poco más de cómo funciona la radio. Me ilusiona, entiendo perfectamente que puede ser algo poco común. Gracias por tu tiempo. Sí. Oye, no, para nada, puedes venir a visitarnos cuando quieras aquí a la radio. Nada más tienes que avisarnos. Y puedes venir a visitarnos, incluso si tienes por ahí sobrinos, hijos, pueden venir a conocer la estación. Tú nada más contáctanos, bebé, a este mismo número. Dice, ¿me puedes poner la canción de Tristella? Por favor, en todas partes me pongo ex. ¿Tristella? ¿Así se llama? Ok, va, la voy a buscar y a ver si la programamos, ¿vale? 10 minutos y las 3 de la tarde, aquí estoy contigo, soy Grace Durán. Aquí estaré acompañándote a las 8 de la noche hasta las 8, así es, bebé. Nocturna me puse el día de hoy. Dije, ¿sabes qué? Hoy voy a estar nocturna con ustedes. Vamos a continuar con más música, por supuesto. Esto apenas comienza, todavía nos queda muchísima música. Oye, y hoy vamos a estar escuchando algo súper especial. Al ratito empezamos con eso en un rato. Vamos a estar escuchando todas las canciones así súper icónicas de Shakira. Ya sabes de cuáles, quizá te estás imaginando por ahí. Más al ratito te estaré contando. Vámonos con este tema de Aitana. Esto es Súper Estrella, así que es una canción. La puedes pedir al 271-121-8225.

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1: Dos minutos para las 3 de la tarde. Vámonos con este tema de Rawayana y Manuel Turizo. Esto se titula Inglés en Miami. Lo escuchas en este momento completamente al aire a través de Exa 91.3. Sube tu volumen.

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5: Tres 3 de la mañana, no les digo. 3 de la tarde, es que yo, bebé, yo me acostumbro a la mañana. Y ahorita ando para mí, ahorita todavía es muy temprano. Son las 3 de la tarde con 7 minutos. Vámonos con este tema de Doechi. Ya me andan regañando por ahí. Esto es Insanity por Exa 91.3.

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12: Tarde con 17 minutos. Ya a las 3:17 estoy contigo a través del 91.3, acompañándote con buena música. Yo soy Grace Durán, estaré hasta las 8 de la noche. Oye, si quieres una rolita, si quieres mandar saludos, hazlo al 271-121-8225, el número de WhatsApp, o puedes llamar directamente a cabina al 271-71-605-22, extensión 1. Es sábado 30 de mayo, a muchos ya les cayó la quincena, la vida es buena, bebé, disfrútala al máximo. Recuerda que cada día es una oportunidad, un nuevo día para plantearte tus metas, tus sueños y echarle muchísimas ganas. Así que espero que estés teniendo un excelente día. Si te encuentras trabajando en casa o en el auto, gracias por sintonizarnos y que tengas un excelente día. Aquí estoy contigo. Vámonos con este tema de Ed Sheeran. Esto es Camera por Exa 91.3.

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1: Tarde con 22 minutos.

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2: 4 de la tarde con 15 minutos. Ya 4 de la tarde con 15 minutos. Oigan, qué rápido se ha ido esta tardecita de sábado 30 de mayo. Pues estuvimos escuchando un clásico de Bruno Mars, Treasure. O más bien, quiero decir, esa persona que la consideras como un tesoro. Así que ahí estuvimos escuchando esta rolita tan buena para poner el ambiente en este sabadito fin de semana. Si te encuentras laborando, chambeando como todo adulto responsable, te mando un besote y un abrazo y por supuesto las mejores bendiciones y buenas vibras en este sabadito. Recuerda que todo lo que cosechamos un día resulta que nos trae frutos. Esa es la mayor recompensa. Así que, bebé, ánimo, échale ganas, no te me desanimes. Aquí ando contigo, acompañándote a través del 91.3. Por supuesto, con buena música, leyendo tus mensajes. Manda mensaje 271-121-8225. Comparte una nota de voz, una imagen, lo que tú quieras, pero hazme saber que estás en sintonía. Yo quiero ver quiénes están escuchando el 91.3. Vámonos a un corte comercial rápidamente y regresamos. No le cambies. 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

4 de la tarde con 27 minutos. Yo debo esta canción, super debo esta canción. Vámonos con la fucking vibra de Sebastián Yatra para mis amigos de Finca Andariego, para Arcat y Fidel que están en sintonía. Esta canción te las pongo con todo el entusiasmo del mundo mundial. Ellos saben qué onda, ustedes me entienden. Vámonos con este tema y gracias por continuar a través de Exa 91.3.

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3: 13 minutos y las 5 de la tarde. Ya 13 minutos nos separan de las 5. Oye, qué rápida la tarde, pero es que con tu compañía es increíble. Soy Grace Durán, aquí estoy contigo hasta las 8 de la noche. Oye, y este temazo de Manuel Turizo con el Javi, obvio no puede faltar en Exa 91.3. Esto es En Privado, sube el volumen porque tenemos más rolitas así de buenas. Vámonos con esto. 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
2: Oigan, La Love You con Ajolotes Mexicanos han roto las redes sociales con esta rolita, que ocupan mucho para videos de TikTok principalmente. Y la verdad es que sí, esa, da esa vibra de me voy a comer el mundo. Vámonos con este tema del fin del mundo, La Love You con Ajolotes Mexicanos. Esta rolita que después de muchos años está siendo súper viral en redes sociales. Vamos a escucharla, 5 minutos y las 5 de la

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1: Cinco de la tarde con 9 minutos, vámonos con este tema de Lazo. Ojos marrones completamente en el aire, Nexa 91.3.

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0: De la tarde con 21 minutos. Ya a las 5 con 21, las mujeres ya no lloran, las mujeres facturan. Bizarrap y Shakira en EXA 91.3.

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8: La tarde con 35 minutos, vámonos con Bruno Mars con este tema Risk It All, que por cierto es un tema que en este 2026 nos sorprendió muchísimo cómo Bruno Mars se inspiró en el mariachi mexicano. Hizo esta melodía romántica y muy mexicana también, pero obviamente en pop en inglés, pero utilizando mariachi. Vámonos con este tema Risk It All de Bruno Mars, son las 5 con 35.

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0: 5 de la tarde con 42 minutos, ya las 5 con 42. Gracias por continuar a través del 91.3. Soy Grace Durán, estoy contigo, recuerda, hoy hasta las 8 de la noche. Así es, bebé, aquí andaré, del tingo al tango contigo, acompañándote en donde quiera que tú nos estés escuchando. Si te tocó hoy chambear, trabajar, darlo todo por la empresa, pues chócalas, que aquí también andamos nosotros. Voy a estar contigo, así que manda mensaje Exacel 271-121-8225. 271-121-8225 es el de WhatsApp. Así es donde nos puedes mandar un mensaje rápidamente o puedes llamar si tú quieres, si tú gustas, a cabina al 271-71-60522, extensión 1. Por supuesto, con buena música que te estamos acompañando en esta ya tarde de sábado 30 de mayo, penúltimo día de este mes tan bonito, de celebrar mucho a las mamis y por supuesto también de muchas suspensiones para los niños, mucho descanso. Pues ya, lo estamos despidiendo prácticamente. El lunes que voy a estar aquí con ustedes, porque mañana los va a acompañar Ale Olson, pero el lunes que ya esté aquí con ustedes yo, pues ya estaremos iniciando un bonito mes, el mes de junio, así que pues nada, me emociona, prácticamente lo estamos terminando juntos y lo vamos a iniciar el lunes, así que continuamos por supuesto con más música, buenas rolitas para que te pongas de buena si estás en jornada laboral y sales al ratito más tarde, o estás en el auto, camino a casa, camino a comer con los familiares, a descansar, a pasear, pues aquí estoy acompañándolos con mucho gusto. Recuerda el número 271-121-8225. Pues vámonos con más música, bebé, que esto no se acaba. Tenemos mucho más que escuchar, muchas rolitas, rolas nuevas, rolitas nostálgicas que nos recuerdan etapas bonitas. Ya sabes que aquí yo te complazco con las canciones que tú quieras, muy actuales o de algunos añitos por ahí. Hacemos la excepción y con mucho gusto pues te ponemos tu rolita. Espero estés teniendo una excelente tarde, que aparte el clima, mira, delicioso, la verdad. Sí hizo calorcito en la tarde, pero está muy a gusto ahorita, está fresco y pues hay que disfrutar, ¿no? La vida, la naturaleza también necesita tanto lluvia como sol. Todo tipo de clima necesitamos. Lo bueno que somos seres capaces de adaptarnos a cualquier clima, pero la verdad es que tenemos nuestros climas favoritos por ahí. Y pues hay que disfrutarlos, hay que gozarlo y sobre todo el fin de semana está aquí, la quincena está aquí. Entonces, tenemos todo para ser felices, claro que sí. Vámonos a un corte comercial y regresamos con más música. 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
0: Pero la verdad es que tenemos nuestros climas favoritos por ahí. Y pues hay que disfrutarlos, hay que gozarlo. Y sobre todo el fin de semana está aquí, la quincena está aquí. Entonces, tenemos todo para ser felices, claro que sí. Vámonos a un corte comercial y regresamos con más música. 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
1: Siete minutos para las 6 de la tarde. Este tema es de Alex Warren, Ordinary, completamente al aire en este momento, transmitiendo desde Cafeto Centenario para ti, al aire a través de Exa 91.3. Sube tu volumen.

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